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0: 18 horas, 17 minutos.
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2: Es una historia del agro argentino. Había un hombre dueño de una gran estancia en la provincia de Buenos Aires. Era un hombre justo y generoso que sabía recompensar a sus peones. Había otro hombre, un criollo viejo que trabajaba de puestero en la estancia y tenía 4 hijos. Los muchachos eran todos buenos peones, diestros en el lazo, el caballo, la doma, la yerra y todas las faenas del campo. Un día el patrón decidió recompensar en algo a esos muchachos. Los reunió en su casa y les dijo: muchachos, ¿qué quieren que les regale a cada uno? Porque todos ustedes son buenos trabajadores y quiero recompensarlos. Uno de los jóvenes, criollo cantor, le pidió una guitarra. Otro, buen gaucho defensor del honor, le pidió un facón con vaina de plata. El tercero, excelente jinete campero, le pidió que le regalase un zaino malacara, caballo que era una luz. El cuarto no se animaba a hablar y a pedir su cosa. Por fin, a instancia de todos, expresó su deseo. Patrón, dijo el criollito, yo quiero aprender a leer. El patrón se conmovió mucho con el pedido y le dijo: te felicito, Rumildo. Te voy a llevar conmigo a Buenos Aires y te voy a poner en la escuela. Aquel chico campesino, chúcaro como el cardo, estudió en Buenos Aires. Pasó todos los grados de la escuela primaria y la secundaria. Luego entró en la universidad para conseguir su título de ingeniero agrónomo y administrador de empresas. Cuando a la vuelta de los años volvió al campo, volvió como capataz general de la enorme estancia. ¿Que por qué cuento esto? Porque ilustra unas palabras que leo en el Salmo 70. Gócense y alégrense en ti todos los que te buscan, y digan siempre los que aman tu salvación: engrandecido sea Dios. Aquel chico criollo amó las cosas mejores. Quiso aprender a leer, quiso educarse y elevarse, quiso saber más para servir mejor, y la vida lo recompensó ampliamente. Y si nosotros, mi amiga, mi amigo, amamos la salvación de Dios, tal como dice el Salmo, y porque la amamos, la deseamos y la buscamos, Dios nos va a recompensar con una amplia, generosa y perfecta salvación. Hay quienes aman vivir perdidamente y se deleitan en el delito. Hay quienes anhelan las cosas más finas y mejores del espíritu. ¿Cuáles son, mi amiga, mi amigo, tus prioridades? ¿Qué es lo que más deseas en la vida? Desea la vida que da Cristo y la tendrás. Desea lo más excelente: su palabra, su Espíritu Santo, la integridad, el compañerismo con el pueblo de Dios, el hacer su voluntad. Si buscas lo sucio y pobre de la vida, eso es lo que hallarás: suciedad y pobreza. Si buscas a Dios, tendrás vida y vida en abundancia.
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0: Génesis, capítulo 20. Y Abraham partió de allí hacia la tierra del Negev, y se estableció entre Cades y Sur. Entonces estuvo por un tiempo en Gerar, y Abraham dijo de Sara su mujer, «Es mi hermana». Entonces Abimelec, rey de Gerar, envió y tomó a Sara. Pero Dios vino a Abimelec en un sueño de noche y le dijo, «He aquí eres hombre muerto por razón de la mujer que has tomado, pues está casada». Mas Abimelec no se había acercado a ella y dijo, «Señor, destruirás a una nación aunque sea inocente». No me dijo él mismo, «Es mi hermana». Y ella también dijo, «Es mi hermano. En la integridad de mi corazón y con manos inocentes yo he hecho esto». Entonces Dios le dijo en el sueño, «Sí, yo sé que en la integridad de tu corazón has hecho esto, y además yo te guardé de pecar contra mí. Por eso no te dejé que la tocaras. Ahora pues, devuelve la mujer al marido, porque él es profeta y orará por ti y vivirás. Mas si no la devuelves, sabe que de cierto morirás tú y todos los tuyos». Abimelec se levantó muy de mañana, llamó a todos sus siervos y relató todas estas cosas a oídos de ellos, y los hombres se atemorizaron en gran manera. Entonces Abimelec llamó a Abraham y le dijo, «¿Qué nos has hecho? ¿Y en qué he pecado contra ti para que hayas traído sobre mí y sobre mi reino un pecado tan grande? Me has hecho cosas que no se deben hacer». Y Abimelec añadió a Abraham, «¿Qué has hallado para que hayas hecho esto?». Y Abraham respondió, «Porque me dije, sin duda, no hay temor de Dios en este lugar, y me matarán por causa de mi mujer. Además, en realidad es mi hermana, hija de mi padre, pero no hija de mi madre, y vino a ser mi mujer. Y sucedió que cuando Dios me hizo salir errante de la casa de mi padre, yo le dije a ella, «Este es el favor que me harás. A cualquier lugar que vayamos, dirás de mí, es mi hermano». Entonces Abimelec tomó ovejas y vacas, siervos y siervas, y se los dio a Abraham, y le devolvió a Sara su mujer. Y dijo Abimelec, «He aquí mi tierra está delante de ti, habita donde quieras». Y a Sara le dijo, «Mira, he dado a tu hermano 1,000 piezas de plata. He aquí, esta es tu vindicación delante de todos los que están contigo, y ante todos quedas vindicada». Abraham oró a Dios, y Dios sanó a Abimelec, a su mujer y a sus siervas, y tuvieron hijos, porque el Señor había cerrado completamente toda matriz en la casa.
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0: contigo y desean tu muerte. 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
1: ¡Acabado! ¡Acabado!

0: Hijo, ¿pero qué pasaría si esta noche vienen a buscar tu alma?
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0: 20 horas, 14 minutos.
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3: ¿Qué tal, querido amigo o amiga del programa Cruzada con Luis Palau? Mi nombre es Jorge Escopazo y quiero darle la más cordial bienvenida a este nuestro punto de encuentro en la radio que hemos denominado Cruzada con Luis Palau, aquí donde estudiamos juntos diariamente la Biblia, la Palabra de Dios, de la mano como siempre de Luis Palau. Continuando aquí con el estudio en el libro de Josué, el sexto libro del Antiguo Testamento, la Biblia, Luis Palau nos entrega el mensaje titulado El proceder de fe. Adelante, Luis.
4: Mi amable oyente, la conquista de la ciudad de Jericó es un ejemplo estupendo de cómo debe proceder una persona cuando quiere caminar por fe y conquistar un gran enemigo espiritual. Hay una lección profunda, en verdad hay una serie de lecciones. En días pasados hemos estado analizando las reglas de acción que Dios nos ha dejado para vencer por medio de la fe. Ahora notemos el proceder del pueblo de Israel por la fe. Notemos ciertas lecciones, ciertas observaciones. Quiero mencionar por lo menos cuatro, comenzamos hoy y seguiremos en días subsiguientes. Supongo yo que usted ha leído ya Josué capítulo 6, donde se nos cuenta toda la historia del pueblo de Israel. Si no lo ha leído, le ruego que lo haga porque si no se va a perder ciertas lecciones. Notemos acá cuatro observaciones. Primero, en el proceder de fe de la conquista de Jericó, notemos primero la aparente ridiculez del plan. Segundo, notemos la sabiduría profunda del plan. Tercero, notemos el significado íntimo del plan. Y cuarto, notemos el triunfo rotundo de este plan. Vamos por partes. Primero, la aparente ridiculez del plan de Dios. ¿Es esta alguna manera de pelear una guerra, Señor? ¿Qué clase de estrategia militar es esta? ¿Dar vueltas a una ciudad una vez por día? ¿Dar vuelta a la ciudad 7 veces el día sábado? ¿Tocar trompetas? ¿Sacerdotes con sus vestimentas llevando el arca de Dios? ¿Nadie dice una palabra? ¿Solo la trompeta que toca y toca 7 trompetas cada día? Otros sin duda se habrán burlado. ¿Se imagina usted a los guerreros de Jericó de pie frente a la muralla y al paredón, viendo este ejército de 2 millones de personas, hombres, mujeres, niños, los soldados delante, los sacerdotes en el centro, las mujeres y los niños caminando detrás? ¿Imagina usted la burla que se habrán hecho del pueblo de Israel? Yo me imagino. Se habrán burlado, se habrán mofado. Así también en el día de hoy, mi amable oyente, cuando nosotros, usted y yo, caminamos con Dios, en obediencia a lo que enseña la palabra de Dios, a menudo seremos, digamos, objeto de la ridiculez de los demás, de la burla. Dirán que somos absurdos, que nuestra conducta es ridícula, absurda. La Biblia nos previene de tal cosa. Jesucristo, por ejemplo, dice en Mateo 5, «Bienaventurados sois cuando por mi causa os vituperen y os persigan y digan toda clase de mal contra vosotros mintiendo». Gozaos y alegraos, porque vuestro galardón es grande en los cielos, porque así persiguieron también a los profetas que fueron antes de vosotros. Así que note usted, la aparente ridiculez del plan divino, de hecho, vendría bajo fuego. Dirían que es absurdo, se burlarían, se mofarían, escribirían artículos mofándose, riéndose, creyendo que todo era un circo, como dicen hoy en día. Jesucristo dice, cuando se le burlen por causa mía, con tal que estén mintiendo, cuando los persigan por causa mía, gócense, alégrense, porque van a recibir una gran corona en el cielo. Ustedes están caminando en los pasos de los grandes profetas del pasado. En otro lugar Jesucristo dijo, en Juan 16:33, en el mundo tendréis aflicción, mas confiad, yo he vencido al mundo. Jesucristo nos previno en una palabra. Usted tiene que estar preparado. Por supuesto que cuando uno se convierte a Cristo, hay bendiciones enormes, perdón de pecados, vida eterna, gozo, el Espíritu Santo, la certeza del cielo, salvados del infierno, dones del Espíritu Santo, la comunión de los santos, todas las cosas hermosas que Dios nos da. Pero Jesucristo dice que todo esto va acompañado de persecución. Dice, en el mundo tendréis aflicción. Mi amable oyente, si en el proceso de servir a Dios y de obedecer la palabra de Dios, de guardar la palabra de la voluntad de Dios, la gente se le burla, le persigue e incluso le da empujones, usted en su corazón ríase. Usted eleve los ojos al cielo y dígale en el corazón secreto, Señor Jesús, esto es por ti. Señor Jesús, esto me está pasando porque te he estado obedeciendo. Perdónales porque no saben lo que hacen, como dijiste tú en la cruz. Me gozo, me alegro, porque un día en tu presencia tú sabrás reconocer que lo hice por amor a tu nombre. Ja, le digo una cosa, mi amable oyente, cuando eso pasa, aún en la cárcel más vil, cuando uno sufre por Jesucristo, no digo por maldad y pecado, cuando uno sufre por Jesucristo exclusivamente, aún en la cárcel más vil, hay satisfacción. Recuerdo haber leído de un misionero en la China que cuando fue puesto preso por los enemigos de Cristo, ateos, enemigos de la cruz, que se oponían al cristianismo, estaba solo en la cárcel. Y él estaba pensando y meditando absolutamente en soledad total. No había visto a sus seres queridos. No había visto a otro compañero misionero en meses y meses. No había oído ni siquiera hablar en su propio idioma. No le habían permitido siquiera tener una Biblia a estos miserables para que pudiera leer en privado. Y un día, en la cárcel, solo, meditando en la palabra de Dios que él había memorizado, y dicho sea de paso, ese es el valor de memorizar la Biblia, oyó a alguien que silbaba. Silbaba una canción famosa entre los cristianos bíblicos, que dice, firmes y adelante, huestes de la fe, sin temor alguno, que Jesús nos ve. Jefe soberano, Cristo al frente va, porque la bandera tremolando está. Firmes y adelante, huestes de la fe, sin temor alguno, que Jesús nos ve. Y al oír silbar esa canción, él se esforzó por mirar por la ventana a ver quién estaba silbando. Incluso gritó en su idioma y dijo, ¿quién es? ¿Quién es? ¿Quién está silbando? Y nadie contestó. Pero ese silbido, tras largos meses de soledad, le hicieron un bien tremendo. Al recordarle que aunque estaba preso por Jesucristo y aparentemente debiera haber huido de ese país, en vez de haberse quedado como misionero, se debiera haber escapado. Y ahora ahí está en la cárcel y Satanás se le burlaba, pero de repente se acordó que él seguía firme y adelante, como soldado de la fe de Cristo, porque los ojos de Jesús estaban sobre él. Mi amable oyente, usted gócese en este día. Si está sufriendo por la causa de Cristo, si sus vecinos, amigos o parientes se le burlan, usted no se desaliente. Recuerde, sin temor alguno, que Jesús nos ve. Sí, la aparente ridiculez del plan de conquista de la batalla de Jericó podría haber sido objeto de burla de los enemigos, pero a los ojos de Dios era señal de que Él se llevaba toda la gloria, que el pueblo de Israel lo reconocía a Él como el Señor, dueño, comandante en jefe, y que el pueblo de Israel obedecía la palabra de Dios implícitamente, que alababa a Dios en anticipación del triunfo. Note usted, el pueblo de Israel ni siquiera guardó el sábado. La gente superpiadosa le podría haber dicho a Josué, Josué, por favor, no estás guardando el sábado. ¿Qué hubiera contestado Josué? No guardo el sábado porque estoy haciendo lo que Dios me mandó. Y Dios no se contradice. Dios se complementa. Dios sabe lo que hace. Dios tiene derecho a hacer lo que Él quiere. Así que en este día, siga adelante alabando a Dios. Sin desalentarse, camine con Jesucristo.
3: 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Si prefiere hacerlo a través del correo postal, escríbale a Luis Palau, P.O. Box 380, Miami, Florida 33243, Estados Unidos. Hoy nos acompaña en el segmento musical de nuestro programa Danilo Montero con la canción Yo Confío, aquí en nuestro programa Cruzada con Luis Palau, que todavía continúa.

0: Hasta aquí nos acompañó Danilo Montero con la canción Yo Confío. Lamentablemente nuestro tiempo se terminó, pero si el Señor lo permite, nos vamos a estar reencontrando en una próxima presentación. Mi nombre es Jorge Escopazo. Fue un placer acompañarle en este día. Que Dios le bendiga ricamente.
1: Amigos oyentes, muchas gracias por su fina sintonía al programa de este día. Les estaremos esperando muy pronto para el próximo programa Cruzada con Luis Palau. Hasta entonces, recuerden las palabras de nuestro Señor Jesús. Felices los de corazón limpio, pues ellos verán a Dios.
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1: 20 horas, 40 minutos.

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Salmo, capítulo 57. Ten piedad de mí, oh Dios, ten piedad de mí, porque en ti se refugia mi alma. En la sombra de tus alas me ampararé. Haz que la destrucción pase. Clamaré al Dios Altísimo, al Dios que todo lo hace para mí. Él enviará desde los cielos y me salvará. Él reprocha al que me pisotea. Dios enviará su misericordia y su verdad. Mi alma está entre leones. Tengo que acostarme entre los que vomitan fuego, entre los hijos de los hombres cuyos dientes son lanzas y saetas, y cuya lengua es espada afilada. Exaltado sea sobre los cielos, oh Dios, sea tu gloria sobre toda la tierra. Han tendido una red para mis pasos, mi alma está abatida. Han cavado una fosa delante de mí, pero ellos mismos han caído en medio de ella. Firme está mi corazón, oh Dios, mi corazón está firme. Cantaré y entonaré salmos. Despierta, gloria mía. Despertad, arpa y lira. A la aurora despertaré. Te alabaré entre los pueblos, Señor. Te cantaré alabanzas entre las naciones. Porque grande hasta los cielos es tu misericordia, y hasta el firmamento tu verdad. Exaltado seas.

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0: 21 horas, 17 minutos.
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0: 21 horas, 49 minutos.
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2: La pequeña democracia se estaba tambaleando. Una nefasta alianza política estaba dando al traste con las aspiraciones del pueblo. Sí, ahora tenía garantías sociales, código de trabajo y hasta nueva universidad. Pero algo elemental, el derecho de hablar, de opinar, de estar en contra, estaba vedado. Por eso aquella noche el gobierno mandó que se cortara la transmisión de radio. ¿Cómo era posible que ese campesino descarado se atreviera a hablar así del gobierno? ¿Cómo se atrevía a criticar al defensor de los trabajadores? Al día siguiente lo pusieron en un avión y se fue exilado a otro país. Hasta ahora la gente solo reaccionaba. Un día el campesino regresó del exilio. El gobierno volvió a hacer de las suyas. Su candidato perdió las elecciones, pero un congreso vendido al totalitarismo de su época anuló los resultados. Entonces el campesino entendió que se acababa el tiempo de la reacción y comenzaba la hora de la acción. Tomó a un puñado de jóvenes, muchos de ellos despreciados por su atuendo, peinado y adornos. Estos se fueron a la montaña y se levantaron en armas contra el gobierno despótico. Lo derrotaron. Establecieron un nuevo gobierno provisional, disolvieron el ejército, pusieron la casa en orden, sanaron la economía, crearon instituciones de servicio y finalmente le entregaron el poder al candidato triunfador de las últimas elecciones. Parece una utopía, pero esto fue la verdad. Sucedió en la bella Costa Rica al final de los años 40. Por muchos años, mi amiga, mi amigo, los hombres solo hemos reaccionado con la vida. Pero está llegando el tiempo de la acción. Hay un ser que vino para robar, para destruir y para matar. Y los hombres hemos estado de espectadores, viéndolo cómo nos roba el mundo, nos roba la paz, nos roba el poder, nos roba la seguridad, nos roba la familia, cómo nos destruye por dentro y por fuera. Y finalmente lo estamos viendo matar a nuestros hijos, en el vientre de la madre, en las calles y en la guerra. Nos ha llenado el mundo de violencia, de drogas, de rebelión, de destrucción, de odio. Reaccionamos y decimos, hay que pararlo, pero no lo paramos. No sabemos convertir la reacción en acción. La acción es reconocer que ese enemigo nuestro ya fue derrotado en la cruz del Calvario. Jesucristo lo exhibió públicamente, le quitó todo su poder. Si tú aceptas a Cristo como tu Señor y tu Salvador, te habrás involucrado en el ejército de los vencedores, de los que toman acción y hacen la voluntad de Dios aquí sobre la tierra. Mi amiga, mi amigo, yo te invito, no seas espectador de la destrucción. Párala en el nombre de Jesucristo. Ríndete ahora a Cristo y quedarás reclutado con los que hacen y dicen, aquellos que Él acepta y finalmente reinarán con Él.
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0: Primera de Tesalonicenses, capítulo 2. Porque vosotros mismos sabéis, hermanos, que nuestra visita a vosotros no fue en vano, sino que después de haber sufrido y sido maltratados en Filipos, como sabéis, tuvimos el valor, confiados en nuestro Dios, de hablaros el Evangelio de Dios en medio de mucha oposición. Pues nuestra exhortación no procede de error, ni de impureza, ni es con engaño, sino que así como hemos sido aprobados por Dios para que se nos confiara el Evangelio, así hablamos, no como agradando a los hombres, sino a Dios que examina nuestros corazones. Porque, como sabéis, nunca fuimos a vosotros con palabras lisonjeras, ni con pretexto para lucrar, Dios es testigo, ni buscando gloria de los hombres, ni de vosotros, ni de otros, aunque como apóstoles de Cristo hubiéramos podido imponer nuestra autoridad. Más bien, demostramos ser benignos entre vosotros, como una madre que cría con ternura a sus propios hijos. Teniendo así un gran afecto por vosotros, nos hemos complacido en impartiros no solo el Evangelio de Dios, sino también nuestras propias vidas, pues llegasteis a sernos muy amados. Porque recordáis, hermanos, nuestros trabajos y fatigas, cómo, trabajando de día y de noche, para no ser carga a ninguno de vosotros, os proclamamos el Evangelio de Dios. Vosotros sois testigos, y también Dios, de cuán santa, justa e irreprensiblemente nos comportamos con vosotros los creyentes, así como sabéis de qué manera os exhortábamos, alentábamos e implorábamos a cada uno de vosotros, como un padre lo haría con sus propios hijos, para que anduvierais como es digno del Dios que os ha llamado a su reino y a su gloria. Por esto también nosotros, sin cesar, damos gracias a Dios de que cuando recibisteis de nosotros la palabra del mensaje de Dios, la aceptasteis no como la palabra de hombres, sino como lo que realmente es la palabra de Dios, la cual también hace su obra en vosotros los que creéis. Pues vosotros, hermanos, vinisteis a ser imitadores de las iglesias de Dios en Cristo Jesús que están en Judea, porque también vosotros padecisteis los mismos sufrimientos a manos de vuestros propios compatriotas, tal como ellos padecieron a manos de los judíos, los cuales mataron tanto al Señor Jesús como a los profetas y nos expulsaron, y no agradan a Dios, sino que son contrarios a todos los hombres, impidiéndonos hablar a los gentiles para que se salven, con el resultado de que siempre llenan la medida de sus pecados. Pero la ira ha venido sobre ellos hasta el extremo. Pero nosotros, hermanos, separados de vosotros por breve tiempo, en persona, pero no en espíritu, estábamos muy ansiosos, con profundo deseo de ver vuestro rostro, ya que queríamos ir a vosotros, al menos yo, Pablo, más de una vez, pero Satanás nos lo ha impedido. Porque, ¿quién es nuestra esperanza o gozo o corona de gloria? ¿No lo sois vosotros en la presencia de nuestro Señor Jesús en su venida? 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

0: Dale un fuerte aplauso a Jesucristo.
1: ¡Aleluya! ¡Aleluya!
0: ¿Cuántos se sienten bien en Jesucristo esta noche? ¡Aleluya!
2: 22 horas, 43 minutos.

Yeah, Manny Montes, representando el reino de los cielos, Jesucristo, el mejor. Yeah, el señor de señores, esto es Nuevo

0: Aplaudele fuerte a él. Gracias, Henry. Si ese aplauso es para nosotros, está bien, pero si es para él, tiene que dárselo más fuerte.
1: Son las 23 horas.
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5: Una señorita me escribe una carta triste y me dice: Señor Palau, yo he tenido una criatura ilegítima. Me enamoré de mi novio, tuvimos relaciones y quedé esperando esta criatura. Ya nació. Es hermosa, pero mi novio me dejó. Me siento avergonzada ante Dios. ¿Qué puedo hacer para criar bien esta criatura y para sentir que mi pecado está perdonado? Mi estimada señorita, en primer lugar, usted no está sola. Esa no es ningún ánimo, pero no está sola. Acabo de leer y frente a mí tengo un informe periodístico que dice que en una ciudad capital de una de nuestras repúblicas, que no voy a mencionar, más de la mitad de las criaturas que nacieron el año pasado en esa ciudad capital, más de la mitad fueron criaturas ilegítimas, que nacieron fuera de un matrimonio legítimamente constituido. Esto es desastroso, es terrible, es devastador. Esto va a hundir no solo esa nación donde esto ocurrió, eso va a hundir a cualquier nación. La inmoralidad sexual, mi estimada señorita, que usted practicó con su novio, que ahora usted está pagando duramente porque está sola con una criatura, que su criatura va a pagar, no se trata de un círculo de tres que lo pagan, lo paga la nación, porque cada criatura ilegítima se vuelve una carga extra para cualquier nación, por muchas razones que no tengo tiempo de mencionar ahora. Pero vamos a lo positivo, señorita, porque no es el fin de su vida. Primero, usted siente una carga de conciencia y yo digo gracias a Dios, porque pareciera que hoy en día millares de jóvenes y señoritas no sienten una carga de conciencia por haber cometido un pecado de inmoralidad. Usted lo siente y usted está camino a la solución de sus problemas. Segundo, Dios le ama, señorita, a pesar de haber procreado una criatura ilegítima. Dios le ama y Dios le quiere perdonar, señorita, en este mismo momento. Por eso vino Cristo al mundo, para perdonar a los pecadores, no a los santurrones. Usted es pecadora, yo soy pecador. Él vino a buscar y a salvarnos a nosotros, a usted y a mí, estimada señorita. Usted está arrepentida, lo veo por su carta. Ahora bien, sepa que la sangre de Jesucristo, el Hijo de Dios, le limpia a usted de todo pecado si usted le pide perdón a Dios y lo recibe a Cristo como Salvador en su corazón. Hágalo ahora mismo, allí donde está, al lado de su radio receptor. Dígale: Señor Jesús, entra a mi corazón, borra mi pecado de inmoralidad, perdóname por esta criatura ilegítima. En tercer lugar, señorita, al recibir a Cristo, el amor de Dios va a invadir su corazón. Usted va a poder perdonar a ese novio traidor que la abandonó, y usted va a poder amar a esta criatura, criatura que siempre le va a recordar a aquel novio infiel. Pero usted debe amar a esta criatura, debe entregarse por ella. Ya no ande buscando hombre con quien casarse, dedíquese a criar bien esta criatura para Dios, para el bien de esta criatura. Ahora, escríbame otra vez más y le vamos a mandar por correo alguna literatura sobre cómo tener un hogar feliz, cómo criar los hijos bien, sobre la familia, con muchos detalles. Por último, señorita, enséñele a otras jovencitas a no caer en la misma trampa. Hable con humildad de lo que Cristo ha hecho por usted y adviértale a otras jovencitas que no sean tontitas, que no fracasen de esta manera.
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Pablo y Silas estaban en la cárcel y dice que les aprisionaron los pies. El enemigo pensó que al aprisionarle los pies, pensó que ahí los iba a derrotar. La sorpresa que se llevó es que no les taparon la boca. Yo no sé si alguien está entendiendo este mensaje. Aunque el enemigo te quiera detener, no podrá, porque tú tienes labios, boca para anunciar: eres libre, soy sano, soy perdonado en Cristo.

otro error. Puso juntos a dos adoradores. Uno hace huir a mil, dos hacen huir a 10,000. En la unidad hay victoria. Tome la mano al que tiene al lado, sacúdalo y dígale: en la unidad hay victoria. Cuando está papá y mamá orando ahí a la medianoche, hay victoria, hay unidad.

los escuchaban. Codea a alguien y dile, te están escuchando. Vamos, dile a alguien que está atrás, te están escuchando. ¿Qué es lo que anuncias en casa? ¿Qué es lo que estás diciendo? Proclama una alabanza. En los momentos más difíciles, proclama una alabanza. En los momentos donde tal vez lo has perdido todo, proclama una alabanza. Porque de repente

0: para ti, Jesús, todo mi amor.
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Hoy es el día. Este es el momento. Ahora mismo podés tomar la decisión más importante de tu vida. Aceptar a Jesús como tu Salvador y Señor y entregarle tu vida. Jesús te ama y murió en una cruz por tus pecados y por tus maldades. Murió en una cruz por vos, porque te ama. Él no quiere que sufras, quiere darte vida y vida en abundancia.

para que él la controle y la dirija, y seas feliz en esta tierra y tengas vida eterna en el cielo. Si puedes creer, al que cree, todo.

0: ¿Cuánto te amo, Señor, fuerza mía? El Señor es mi roca, mi amparo, mi libertador. Es mi Dios, el peñasco en que me refugio. Es mi escudo, el poder que me salva, mi más alto escondite. Salmo capítulo 18, versículo del 1 al 2.
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0: 23 horas, 58 minutos.
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Dios mío, tú eres mi Dios, y con ansias te busco desde que amanece, como quien busca una fuente en el más ardiente desierto. Quiero verte en tu santuario y contemplar tu poder y tu grandeza. Más que vivir, prefiero que me ames. Te alabaré con mis labios, mientras viva te alabaré, y alzaré mis manos para alabarte. Con mis labios alabaré y daré gritos de alegría.

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2: Había una tremenda conmoción en aquella tierra. No era necesario abrir los periódicos ni mirar la televisión. Todos los habitantes eran testigos de primera mano. Primero, el río, la fuente de su vida, se había vuelto rojo como la sangre. Luego las ranas, millones, salieron del río y lo llenaron todo de su presencia. Después, una terrible plaga de piojos que no dejó una cabellera libre. Luego vino una oscuridad total sobre todo el país. La gente no sabía lo que estaba pasando. Tenía una leve sospecha. Tenía que ver con los esclavos judíos y su Dios, pero no lo entendían del todo. Sin embargo, ellos sabían que lo peor no había venido aún. Algo grave, horrible y doloroso estaba por suceder. La noche estaba tranquila. Una brisa suave y sabrosa venía del río Nilo hacia la ciudad. Algunos de los egipcios se asombraron de que esa noche, cuando comenzaba a oscurecer, los hebreos salían de sus casas y trayendo sangre de un cordero en un recipiente, con un hisopo de hierbas, ponían sangre en los dinteles de sus puertas. Finalmente, el ruido parecido a una ráfaga de viento recio se dejó oír por toda la nación. El ángel de Dios comenzó a recorrer casa por casa, y dondequiera que hubiera un hijo mayor se sembraba el dolor de la muerte. El país entero se convirtió en un alarido de dolor. Padres y madres salían a las calles con sus hijos mayores en brazos. La desesperación y el miedo hicieron presa de todos. El faraón también llevaba a su propio hijo muerto en sus brazos. Pero en casa de los hebreos no pasó nada de eso. La sangre en la puerta era una señal para el ángel de que la muerte no debía tocar a los hijos de Israel. Oh, mi amiga, mi amigo, si tú supieras que la misma sangre de un cordero sin mancha, derramada en el madero de una cruz, es la sangre bendita de Dios que quita el pecado y la muerte del mundo. El ángel de la muerte pasa por todos los hogares señalando el destino final de todos los que se rebelan contra la voluntad perfecta y absoluta de Dios. Basta que un ser humano diga y viva como quiere para saber que se ha puesto en contra de Dios. El pecado que vive dentro de cada uno de nosotros nos separa totalmente de Dios. A la hora de la muerte, todo lo que espera al pecador es una terrible condenación en el fuego del infierno. Pero Cristo, mi amiga, mi amigo, el Cordero bendito de Dios, derramó su sangre para deshacer las obras del diablo en tu vida. Permite que esa sangre sea tu salvación. Reconoce a Cristo como tu Señor y Salvador, y la muerte del pecado no tocará la puerta de tu casa.
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0: La Epístola de Santiago. Santiago, capítulo 1. Santiago, siervo de Dios y del Señor Jesucristo, a las 12 tribus que están en la dispersión, saludos. Tened por sumo gozo, hermanos míos, el que os halléis en diversas pruebas, sabiendo que la prueba de vuestra fe produce paciencia, y que la paciencia ha de tener su perfecto resultado para que seáis perfectos y completos sin que os falte nada. Pero si alguno de vosotros se ve falto de sabiduría, que la pida a Dios, el cual da a todos abundantemente y sin reproche, y le será dada. Pero que pida con fe, sin dudar, porque el que duda es semejante a la ola del mar, impulsada por el viento y echada de una parte a otra. No piense, pues, ese hombre que recibirá cosa alguna del Señor, siendo hombre de doble ánimo, inestable en todos sus caminos. Pero que el hermano de condición humilde se gloríe en su alta posición, y al rico en su humillación, pues él pasará como la flor de la hierba. Porque el sol sale con calor abrasador y seca la hierba, y su flor se cae, y la hermosura de su apariencia perece. Así también se marchitará el rico en medio de sus empresas. Bienaventurado el hombre que persevera bajo la prueba, porque una vez que ha sido aprobado, recibirá la corona de la vida que el Señor ha prometido a los que le aman. Que nadie diga cuando es tentado, soy tentado por Dios, porque Dios no puede ser tentado por el mal, y Él mismo no tienta a nadie, sino que cada uno es tentado cuando es llevado y seducido por su propia pasión. Después, cuando la pasión ha concebido, da a luz el pecado, y cuando el pecado es consumado, engendra la muerte. Amados hermanos míos, no os engañéis. Toda buena dádiva y todo don perfecto viene de lo alto, desciende del Padre de las luces, con el cual no hay cambio ni sombra de variación. En el ejercicio de su voluntad, Él nos hizo nacer por la palabra de verdad para que fuéramos las primicias de sus criaturas. Esto sabéis, mis amados hermanos. Pero que cada uno sea pronto para oír, tardo para hablar, tardo para la ira. Pues la ira del hombre no obra la justicia de Dios. Por lo cual, desechando toda inmundicia y todo resto de malicia, recibid con humildad la palabra implantada, que es poderosa para salvar vuestras almas. Sed hacedores de la palabra, y no solamente oidores que se engañan a sí mismos. Porque si alguno es oidor de la palabra, y no hacedor, es semejante a un hombre que mira su rostro natural en un espejo. Pues después de mirarse a sí mismo e irse, inmediatamente se olvida de qué clase de persona es. Pero el que mira atentamente a la ley perfecta, la ley de la libertad, y permanece en ella, no habiéndose vuelto un oidor olvidadizo, sino un hacedor eficaz, este será bienaventurado en lo que hace. Si alguno se crea religioso, pero no refrena su lengua, sino que engaña a su propio corazón, la religión del tal es vana. La religión pura y sin mácula delante de nuestro Dios y Padre es esta: visitar a los huérfanos y a las viudas en sus aflicciones y guardarse sin mancha.
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0: y reina en ti. Unidos.
1: Es la 1 de la mañana, 22 minutos.

0: 1:38 a.m.
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3: ¿Qué tal, querido amigo o amiga del programa Cruzada con Luis Palau? De esta forma damos comienzo a una nueva presentación de este nuestro espacio y punto de encuentro en la radio, en donde estudiamos diariamente la Biblia, la Palabra de Dios, de la mano, como siempre, del conferencista internacional Luis Palau. Mi nombre es Jorge Escopazo y en este día quiero traerle otro mensaje dentro de la serie En el Estudio de José, basado en el capítulo 7. El título de nuestro programa de hoy es Escondiendo el pecado.
4: Hoy hemos titulado nuestro estudio, mi amable oyente, Escondiendo el pecado. Escondiendo el pecado. En el día de ayer, en realidad, el estudio que empezamos no lo terminamos. Por lo tanto, yo quiero que en este día reconozcamos que estamos siguiendo con el estudio de ayer, solamente que le he dado otro título. El tema es santidad o fracaso. Y el subtítulo de hoy es Escondiendo el pecado. En el día de ayer vimos que la falta de santidad fue lo que provocó el fracaso en la conquista de este pueblito que se llamaba Ai. ¿En qué sentido falta de santidad? En el estudio de ayer terminamos diciendo que estaban repletos de confianza propia. Acababan de conquistar a la ciudad de Jericó. Ahora esa ciudad enorme parece un gran triunfo de ellos. De repente se olvidan que Dios les dio el triunfo y no ellos. Y entonces, sin consultar con Dios, en un acto de confianza propio de la falta de santidad, se dan la arrogancia a ellos de decirle a Josué: Josué, que suban 2,000 o 3,000 hombres, no fatigues a todo el pueblo, son pocos, los pueden conquistar como pan, váyanse. Josué comete otro error, no consulta con Dios en oración. Y como resultado aceptó el consejo de estos individuos sin hablar con Dios en oración. Y por falta de hablar con Dios en oración, manda 2,000 o 3,000 hombres y salen derrotados. Huyeron, mataron 36, quedaron derrotados, el pueblo desfalleció su corazón como agua y todos los ancianos se caen sobre su rostro delante del arca, que es figura de la presencia de Dios, están llorando y golpeándose el pecho y pidiéndole misericordia a Dios. Pero todo vino de la confianza propia. Y segundo, de que había un individuo que estaba escondiendo pecado dentro del pueblo de Dios. ¿De qué clase de pecado se trata? No es un gran pecado. No era un crimen, no era una inmoralidad grosera, no era un pecado que hoy por la justicia de la ley nosotros hubiéramos llevado a una persona a la silla eléctrica o a colgarlo a la guillotina. Simplemente Dios había dicho. Cuando estaban por conquistar la gran ciudad de Jericó, dijo: miren, no tomen nada, pero nada para sí mismos. Todo lo que vean, lo destruyen. Todo lo que sobra, se lo dedican a Dios para el templo de Dios. Pero un individuo de nombre Acán y toda su familia, parece ser que todos estaban involucrados en que vieron cierto oro, cierto poncho, diríamos nosotros, y lo tomaron, lo escondieron y lo encubrieron de los demás. Toda la familia se unió para cometer este pecado. Ahora, digo, repito, no era un pecado demasiado grosero. Vieron una barra de oro, vieron un poncho, una vestimenta llamativa, hermoso, pues algunas cositas nomás, de no mucha importancia. Y lo están escondiendo delante de Dios. Y por ese pecado de rebelión contra el mandato de Dios, de una familia y por la confianza propia, el pueblo de Israel salió derrotado. Ahora, mi amable oyente, en 1 Samuel 15, versículos 22 y 23, leo lo siguiente. Escuche la palabra de Dios. ¿Se complace Dios tanto en los holocaustos y víctimas como en que se obedezca a las palabras de Dios? Ciertamente, el obedecer es mejor que los sacrificios, y el prestar atención que la grosura de los carneros. Porque como pecado de adivinación es la rebelión, y como idolatría e ídolos la obstinación. Por cuanto tú desechaste la palabra de Dios, Él también te ha desechado para que no seas rey, o sea, conquistador. Mi amable oyente, los mandatos de Dios para el cristiano, el Nuevo Testamento, aunque el Antiguo tiene lecciones, pero nos apegamos al Nuevo, para el cristiano, los mandatos de Dios no son un juguete. Este hombre Acán pensó que podía tomarse un lingote de oro, unas piezas de plata, una vestimenta babilónica, que no era gran cosa. Él había oído el mandato de Dios. Él había oído las órdenes divinas. Él sabía que no tenía derecho a posesionarse de ese oro, de esa vestimenta y de esa plata, que Dios había dicho no, no y no. El asunto estaba claro. Pero él desobedeció. Y me veo oyente, a Dios le interesa más la obediencia a su palabra revelada mucho más que cualquier sacrificio. Y a Dios le interesa que prestemos atención y no que le traigamos grandes ofrendas y grandes regalos y grandes obsequios y grandes contribuciones. Ahora, los sacrificios para Dios están bien. Las ofrendas y demás para la obra de Dios, sí, Señor. Pero no confundamos. A Dios le interesa la prioridad de la obediencia y el prestar atención. Por otro lado, por el lado negativo, la rebelión contra la palabra claramente revelada de Dios, la rebelión es como, ¿qué? Como adivinación. La rebelión es como idolatría a los ojos de Dios. No que como idolatría, perdón, es como ocultismo. Si usted se rebela contra la palabra de Dios, o sea, el Nuevo Testamento para el cristiano, apoyado por el Antiguo, pero el Nuevo. Si usted se rebela, eso es como entrar al ocultismo. Y por otro lado, si usted es obstinado para colmo, y no meramente que no escucha la palabra de Dios ni la obedece, sino que con obstinación no acepta las exhortaciones, sepa que a los ojos de Dios eso es como ídolos e idolatría. O sea que Dios no toma livianamente la rebelión, la obstinación, y el dar oído sordo a su palabra. De tal manera que el pecado de tan solo una familia, mire que a estas alturas se calcula que había cerca de 2 millones de israelitas. Entre los 2 millones, una familia que desobedece a Dios y que se posesiona de lo maldito, porque Dios había dicho que el oro, la plata, las vestimentas, a los ojos de él estaban malditos en la ciudad de Jericó, por posesionarse de una cosa que aparentemente era muy pequeña, pero que era símbolo de rebelión obstinada contra los mandatos de Dios, el pueblo salió derrotado, avergonzado, desfallecido, humillado, muchos muertos. ¿Y qué lección hay en esto para el cristiano en el día de hoy? Ah, está clara, ¿no es cierto, mi amable oyente? A los ojos de Dios, el pecado de una sola familia es suficiente para traer vergüenza al nombre de Dios. El pecado escondido de una familia puede traer gran derrota a una iglesia local. Y yo lo he visto con mis ojos. El pecado de una familia trae turbación ante el pueblo de Dios. Sobre todo el pecado de un líder, pecado escondido. Porque todos tenemos debilidades y aún pecados, pero si nos humillamos y los confesamos y tenemos una disciplina bíblica y arreglamos el asunto rápidamente, evitamos muchos problemas. Y eso hizo el pueblo de Israel, lo veremos más adelante si Dios quiere. Pero mientras tanto la lección de hoy es esta. El que encubre su pecado no prosperará, mas el que los confiesa y se aparta hallará misericordia. Así dice el libro de Proverbios. El que encubre su pecado no prosperará, mas el que los confiesa y se aparta hallará misericordia. Si confesamos nuestros pecados, Dios es fiel y justo para perdonarnos nuestros pecados y limpiarnos de toda maldad. Si usted tiene pecados escondidos, confiéseselos al Señor ahora mismo, le ruego, no traiga derrota al pueblo de Dios.
3: Para ponerse en contacto con Luis Palau y hacerle llegar sus comentarios o sus preguntas, le puede escribir a la dirección de correo electrónico consejos@luispalau.net. consejos@luispalau.net. Si prefiere hacerlo a través del correo postal, escríbale a Luis Palau, P.O. Box 380, Miami, Florida 33243, Estados Unidos. Llegamos así al segmento musical de nuestro programa. Hoy nos acompaña la española Ima Lara con la canción Libre.

0: Así nos acompañaba por el segmento musical de nuestro programa Cruzada con Luis Palau, la española Ima Lara con esta preciosa melodía Libre. Y de esta forma estamos llegando al final de nuestro programa. Nos tenemos que despedir, pero si el Señor lo permite, nos vamos a reencontrar en nuestra próxima presentación. Mi nombre es Jorge Escopazo. Fue un placer acompañarle en este día. Recuerde visitarnos en nuestro sitio en internet www.luispalau.net.
1: Amigos oyentes, muchas gracias por su fina sintonía al programa de este día. Les estaremos esperando muy pronto para el próximo programa Cruzada con Luis Palau. Hasta entonces, recuerden las palabras de nuestro Señor Jesús. Felices los de corazón limpio, pues ellos verán a Dios.
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1: Son las 2 de la mañana, 6 minutos.

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Hechos, capítulo 18. Después de esto, Pablo salió de Atenas y fue a Corinto, y se encontró con un judío que se llamaba Aquila, natural del Ponto, quien acababa de llegar de Italia con Priscila, su mujer, pues Claudio había ordenado a todos los judíos que salieran de Roma. Fue a ellos, y como él era del mismo oficio, se quedó con ellos y trabajaban juntos, pues el oficio de ellos era hacer tiendas. Y discutía en la sinagoga todos los días de reposo y trataba de persuadir a judíos y a griegos. Cuando Silas y Timoteo descendieron de Macedonia, Pablo se dedicaba por completo a la predicación de la palabra, testificando solemnemente a los judíos que Jesús era el Cristo. Pero cuando ellos se le opusieron y blasfemaron, él sacudió sus ropas y les dijo: «Vuestra sangre sea sobre vuestras cabezas. Yo soy limpio. Desde ahora me iré a los gentiles». Y partiendo de allí se fue a la casa de un hombre llamado Ticio Justo, que adoraba a Dios, cuya casa estaba junto a la sinagoga. Y Crispo, el oficial de la sinagoga, creyó en el Señor con toda su casa. Y muchos de los corintios al oír creían y eran bautizados. Y por medio de una visión durante la noche, el Señor dijo a Pablo: «No temas, sigue hablando y no calles, porque yo estoy contigo y nadie te atacará para hacerte daño, porque yo tengo mucho pueblo en esta ciudad». Y se quedó allí 1 año y 6 meses, enseñando la palabra de Dios entre ellos. Pero siendo Galión procónsul de Acaya, los judíos se levantaron a una contra Pablo y lo trajeron ante el tribunal, diciendo: «Este persuade a los hombres a que adoren a Dios en forma contraria a la ley». Y cuando Pablo iba a hablar, Galión dijo a los judíos: «Si fuera cuestión de una injusticia o de un crimen depravado, oh judíos, yo os toleraría, como sería razonable. Pero si son cuestiones de palabras y nombres y de vuestra propia ley, allá vosotros, no estoy dispuesto a ser juez de estas cosas». Y los echó del tribunal. Entonces todos ellos le echaron mano a Sóstenes, el oficial de la sinagoga, y lo golpearon frente al tribunal. Pero Galión no hacía caso de nada de esto. Y Pablo, después de quedarse muchos días más, se despidió de los hermanos y se embarcó hacia Siria, y con él iban Priscila y Aquila. Y en Cencrea se hizo cortar el cabello, porque tenía hecho un voto. Llegaron a Éfeso y los dejó allí. Y entrando él a la sinagoga, discutía con los judíos. Cuando le rogaron que se quedara más tiempo, no consintió, sino que se despidió de ellos diciendo: «Volveré a vosotros otra vez, si Dios quiere». Y zarpó de Éfeso. Al desembarcar en Cesarea, subió a Jerusalén para saludar a la iglesia, y luego descendió a Antioquía. Y después de pasar allí algún tiempo, salió recorriendo por orden la región de Galacia y de Frigia, fortaleciendo a todos los discípulos. Llegó entonces a Éfeso un judío que se llamaba Apolos, natural de Alejandría, hombre elocuente, y que era poderoso en las Escrituras. Este había sido instruido en el camino del Señor, y siendo ferviente de espíritu, hablaba y enseñaba con exactitud las cosas referentes a Jesús, aunque solo conocía el bautismo de Juan. Y comenzó a hablar con denuedo en la sinagoga. Pero cuando Priscila y Aquila lo oyeron, lo llevaron aparte y le explicaron con mayor exactitud el camino de Dios. Cuando él quiso pasar a Acaya, los hermanos lo animaron y escribieron a los discípulos que lo recibieran. Y cuando llegó, ayudó mucho a los que por la gracia habían creído, porque

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0: Son las 2 de la mañana, 46 minutos.
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2: Grandes camiones de carga se detenían frente a la iglesia de San Nicolás, mientras que otros iguales lo hacían frente a la sinagoga de los judíos. Los soldados bolcheviques metían a los hombres en unos camiones y a las mujeres en otros. Ambos, cristianos y judíos, eran acusados de rebelión contra el Estado y de ser contrarrevolucionarios. Muchos de ellos eran llevados a los campos de concentración y otros, los enfermos y más viejos, eran fusilados. Desde siempre, mi amiga, mi amigo, los dictadores que ven amenazada su estabilidad persiguen a aquellos que piensan, a los que tienen una manera de ver la vida diferente y en particular a los creyentes. Lo triste de la historia es que los mismos seres religiosos persigan y maten a otros que tienen una diferente manera de expresar su fe que los demás. También a Jesús le pasó algo semejante. Los líderes religiosos de Israel, los fariseos, saduceos y otros grupos más pequeños lo acosaban dondequiera que él estaba para ver si podían sorprenderlo en algo pecaminoso para desacreditarlo y poder acusarlo de blasfemia. Un día de reposo, Jesús entró en la sinagoga como era su costumbre y vio allí a un hombre que tenía una mano seca. Evidentemente, ese brazo tenía poca circulación. Los músculos se habían atrofiado y la mano había perdido movimiento. Cuando los fariseos lo vieron, lo acecharon para ver si lo iba a sanar en día sábado, porque según la interpretación de ellos de las Escrituras, ese día no se podía hacer ningún trabajo y sanar a un enfermo era trabajo. Jesús se volvió al hombre enfermo y poniéndolo en medio de la sinagoga, se volvió a los líderes religiosos y les preguntó: ¿está permitido en un día de reposo hacer el bien o hacer el mal? Ninguno de ellos le respondió. Entonces Jesús, después de mirarlos, le dijo al hombre enfermo: extiende tu mano. Y cuando el hombre lo hizo, la mano quedó restituida y sana. Mi amiga, mi amigo, ese mismo Jesús que sabía enfrentarse con autoridad y calidad de vida a los hipócritas religiosos de su época, está aquí para tratar contigo. Él tiene el poder para hacer en tu vida lo que tú nunca has podido hacer. Él puede y quiere transformar tu corazón y hacerte un hombre totalmente nuevo. Si a pesar de lo que otros digan, tú lo obedeces, crees lo que Él dice y haces lo que Él manda, recibirás el privilegio de una vida totalmente nueva. Todo lo que tienes que hacer es confesar con tu boca que Jesús es el Señor y creer en tu corazón que Dios lo resucitó. Eso te hace salvo y te pone en condiciones de vivir una vida totalmente nueva. Extiende tu mano y recibe el perdón, el amor y el poder sobrenatural de Dios.
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0: Primera de Crónicas, capítulo 19. Sucedió después de esto que murió Naas, rey de los hijos de Amón, y su hijo reinó en su lugar. Y David dijo: Seré bondadoso con Hanún, hijo de Naas, porque su padre fue bondadoso conmigo. Envió pues David mensajeros para consolarlo por la muerte de su padre. Pero cuando los siervos de David llegaron a la tierra de los amonitas a ver a Hanún para consolarlo, los príncipes de los amonitas dijeron a Hanún: ¿Crees tú que David está honrando a tu padre porque te ha enviado consoladores? ¿No han venido a ti sus siervos para reconocer, para destruir y para espiar la tierra? Entonces Hanún tomó a los siervos de David y los rapó. Les cortó los vestidos por la mitad hasta las caderas y los despidió. Y algunos fueron y le avisaron a David acerca de los hombres. Y él envió gente a su encuentro, porque los hombres estaban muy humillados. Y el rey dijo: Quedaos en Jericó hasta que os crezca la barba y después volved. Y viendo los hijos de Amón que se habían hecho odiosos a David, Hanún y los hijos de Amón enviaron 1,000 talentos de plata para tomar a sueldo carros y hombres de a caballo de Mesopotamia, de Arán Maaca y de Soba. Y tomaron a sueldo 32,000 carros. Y al rey de Maaca y a su pueblo, los cuales vinieron y acamparon delante de Medeba. También los hijos de Amón se reunieron desde sus ciudades y vinieron a la batalla. Cuando David se enteró, envió a Joab y a todo el ejército de los valientes. Y los hijos de Amón salieron y se pusieron en orden de batalla a la entrada de la ciudad. Y los reyes que habían venido estaban aparte en el campo. Viendo Joab que se le presentaba batalla por el frente y por la retaguardia, escogió de entre los mejores hombres de Israel y los puso en orden de batalla contra los arameos. Al resto del pueblo lo colocó al mando de su hermano Abisai, y se pusieron en orden de batalla contra los hijos de Amón. Y dijo: Si los arameos son demasiado fuertes para mí, entonces tú me ayudarás. Y si los hijos de Amón son demasiado fuertes para ti, entonces yo te ayudaré. Esfuérzate y mostrémonos valientes por amor a nuestro pueblo y por amor a las ciudades de nuestro Dios, y que el Señor haga lo que le parezca bien. Entonces se acercó Joab con el pueblo que estaba con él para enfrentarse en combate con los arameos, y estos huyeron delante de él. Cuando los hijos de Amón vieron que los arameos huían, ellos también huyeron delante de su hermano Abisai y entraron en la ciudad. Entonces Joab volvió a Jerusalén. Al ver los arameos que habían sido derrotados por Israel, enviaron mensajeros y trajeron a los arameos que estaban al otro lado del río con Sofac, jefe del ejército de Hadad-Ezer, al frente de ellos. Cuando se dio aviso a David, este reunió a todo Israel, cruzó el Jordán y llegó frente a ellos y se puso en orden de batalla contra ellos. Y cuando David se puso en orden de batalla para enfrentarse a los arameos, estos pelearon contra él. Pero los arameos huyeron delante de Israel. Y David mató de los arameos a 7,000 hombres de los carros y 40,000 hombres de a pie. También dio muerte a Sofac, jefe del ejército. Cuando los siervos de Hadad-Ezer vieron que habían sido derrotados por Israel, hicieron la paz con David.
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0: Son las 4 de la mañana, 29 minutos.
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4: Un caballero me dice lo siguiente: señor Palau, yo quisiera saber si es pecado haber confesado que Cristo me sanó cuando en verdad no había sido sanado. Yo lo hice en público y ahora me siento avergonzado. Fue una confesión que hice en público para quedar bien con los demás, pensando que a lo mejor la fe se me aumentaría con tal palabra. Ahora me siento compungido. ¿Qué puedo hacer? ¿Hay perdón para esa mentira y ese engaño? Mi estimado caballero, por supuesto que hay perdón. La voluntad de Dios es que hablemos siempre la verdad los unos con los otros. Efesios 4:25 dice: desechando la mentira, hablen la verdad cada uno con su prójimo, porque somos miembros los unos de los otros. Sí, eso es lo que usted debe hacer, hablar la verdad y habituarse a no ser un mentiroso. Segundo, usted tiene que confesar este pecado a Dios y recibir el perdón de Dios, porque al fin de cuentas es contra Él contra quien más ha pecado. Dijo una mentira, una locura, una no verdad. Pídale perdón a Dios. Dice 1 de Juan capítulo 1, si confesamos nuestros pecados, Dios es fiel y justo para perdonarnos nuestros pecados y limpiarnos de toda maldad. Tercero, sepa que Jesucristo nos limpia de todo pecado y hasta nos renueva y nos quita las costumbres feas del viejo hombre. Vuelta a Efesios capítulo 4, dice: en cuanto a la pasada manera de vivir, despójense del viejo hombre que está viciado conforme a los deseos engañosos. Estimado caballero, usted tiene que despojarse de esa vieja manera de vivir, el viejo hombre, le dice la Biblia. Quíteselo como quien se quita un trapo sucio de encima. Quítese esa vieja manera de vivir. En cuarto lugar, no basta confesarle a Dios y recibir el perdón de Dios, lo cual Dios nos da con amplitud. Usted tiene que ir y confesar su mentira a aquellas personas a quienes les mintió. Si usted dijo que había sido sanado ante una iglesia, vaya de regreso a esa misma iglesia y haga restitución. Pídale perdón al público que allí reunido esté por haber mentido. Confiéseles por qué lo hizo. Sea breve, no tiene por qué alargar un discurso. Dígales que está arrepentido, que le pidió perdón a Dios y que sencillamente le pide perdón a la iglesia por haber mentido en público. Estoy convencido que la iglesia le va a perdonar, que la gente lo va a apreciar más, que lo van a respetar más. Y mejor que lo haga usted confesando su mentira y no que vean de aquí unas pocas semanas que su enfermedad ha regresado y la gente diga: ja, ja, miren aquel que dijo que había sido sanado, qué vergüenza, y anda con la misma enfermedad encima. ¿Me explico? O sea que usted debe dar los pasos bíblicos para obtener el perdón de Dios, el perdón de los hombres y perdonarse a sí mismo. Sí, su mentira es despreciable, pero casi todos nosotros hemos caído en el pecado de la mentira más de una vez. Eso no debe ser el fin de la vida para usted. Perdónese a sí mismo. Una vez que Dios le ha perdonado, y la iglesia le haya o no perdonado, pero usted debe confesarle a ellos, perdónese a sí mismo. Y marche adelante, olvídese el pasado está olvidado y enterrado a los pies de la cruz. Caballero, goce de la vida, camine en el poder de Cristo, gócese del Espíritu Santo.
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Los Proverbios, capítulo 20. El vino es escarnecedor, la bebida fuerte alborotadora, y cualquiera que con ellos se embriaga no es sabio. Como rugido de león es el terror al rey. El que lo provoca a ira peca contra su propia alma. Es honra para el hombre eludir las contiendas, pero cualquier necio se enredará en ellas. Desde el otoño, el perezoso no ara. Piden la cosecha y no hay nada. Como aguas profundas es el consejo en el corazón del hombre, y el hombre de entendimiento lo sacará. Muchos hombres proclaman su propia lealtad, pero un hombre digno de confianza, ¿quién lo hallará? El justo anda en su integridad. ¿Cuán dichosos son sus hijos después de él? El rey que se sienta sobre el trono del juicio disipa con sus ojos todo mal. ¿Quién puede decir, yo he limpiado mi corazón, limpio estoy de mi pecado? Pesas desiguales y medidas desiguales, ambas cosas son abominables al Señor. Aún por sus hechos da a conocer un muchacho si su conducta es pura y recta. El oído que oye y el ojo que ve, ambos los ha hecho el Señor. No ames el sueño, no sea que te empobrezcas. Abre tus ojos y te saciarás de pan. Malo, malo, dice el comprador, pero cuando se marcha, entonces se jacta. Hay oro y abundancia de joyas, pero cosa más preciosa son los labios con conocimiento. Tómale la ropa al que sale fiador del extraño, y tómale prenda por los extranjeros. El pan obtenido con falsedad es dulce al hombre, pero después su boca se llenará de grava. Los proyectos con consejo se preparan, y con dirección sabia se hace la guerra. El que anda murmurando revela secretos, por tanto, no te asocies con el chismoso. Al que maldice a su padre o a su madre, se le apagará su lámpara en medio de las tinieblas. La herencia adquirida, deprisa al principio, no será bendecida al final. No digas, yo pagaré mal por mal. Espera en el Señor y Él te salvará. Pesas desiguales son abominación al Señor, y una balanza falsa no es buena. Por el Señor son ordenados los pasos del hombre. ¿Cómo puede pues el hombre entender su camino? Lazo es para el hombre decir a la ligera, es santo, y después de los votos investigar. El rey sabio avienta a los impíos, y hace pasar la rueda de trillar sobre ellos. Lámpara del Señor es el espíritu del hombre, que escudriña lo más profundo de su ser. Lealtad y verdad guardan al rey, y por la justicia sostiene su trono. La gloria de los jóvenes es su fuerza, y la honra de los ancianos sus canas.

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0: Aleluya. Viva nuestras vidas, Señor. Aleluya. Gloria a Dios. Bendito seas, oh Señor. Tu gran amor está aquí para ser compartido y derramado, Señor. Tu amor es grande, tu amor es dulce. Bello eres, oh Señor.
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0: Son las 5 de la mañana, 23 minutos.
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En esos momentos difíciles de mi vida, he aprendido a refugiarme en ti, porque junto a ti, Señor, yo me siento seguro.

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Proclama el nombre del Dios de la Biblia. 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Pa' bendecirte nunca recesa. Siempre tiene un plato sobre tu mesa. Él será tu paz en la tormenta. 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
2: Aquella fue una tarde memorable para los novios. Había llegado la hora señalada, el día soñado. La boda nos presentaba a una novia bellamente ataviada para su novio. A un novio feliz, radiante y acompañado de la alegría, respeto y amor de sus amigos. Los invitados eran muchos. La fiesta de bodas duraba 7 largos días, literalmente hasta que se acabara el vino. Jesús, su madre y sus hermanos habían sido invitados a la boda. De pronto, como reguero de pólvora, el ambiente se llenó de una trágica noticia. El vino se acabó. Esto significaba que la fiesta también se acababa. La madre de Jesús, como buena vecina, se preocupó de la desgracia de sus vecinos y vino para pedirle a su hijo que hiciera algo al respecto. Jesucristo la reconvino por haber entrado en un campo que no le correspondía a ella. Todavía no era la hora de darse a conocer como el Mesías de Israel. Pero con todo y eso, María tuvo fe y dijo a los sirvientes, hagan todo lo que él les diga. De paso, mi amiga, mi amigo, este es el único mandamiento de María, la madre de Jesús, que hay en toda la Biblia. En efecto, los sirvientes siguieron las instrucciones de Jesús y todos conocemos el resultado. Jesús hizo el milagro de convertir el agua en vino y tal calidad de vino que todos quedaron maravillados porque se había guardado el mejor vino para el final. Mi amiga, mi amigo, la fiesta de nuestra vida se ha echado a perder hace muchos años. Como a aquellos novios se nos acabó el buen vino y hemos comenzado a conformarnos con las limosnas que la vida nos ha ido dejando por ahí. El ser humano busca sustitutos en otras mujeres, otros hombres, las drogas, los vicios. Otros se refugian en el trabajo, el estudio, las filosofías, la vida religiosa o el afán desmedido por el dinero. Son muy pocos los que buscan la respuesta a sus necesidades mirando hacia arriba, hacia el cielo. Pero la gran noticia es que Jesucristo está todavía en medio de los hombres. Él nos dejó su evangelio del reino, su iglesia, la vida y testimonio de miles de mujeres y hombres que hablan de él. Sí, mi amiga, mi amigo, Jesús puede cambiar tu agua echada a perder en el mejor vino de Dios. Tú que eres fuente de tristeza y desgracia para otros, como el buen vino, te puedes convertir en fuente de alegría y de gozo para muchas otras personas. Si por fe te acercas a Jesús y le dices, Señor, ya no tengo el vino gozoso del cielo, haz un milagro en mí. Ten seguridad que Él convertirá tus lágrimas en gozo, tus tristezas en alegría, tu hambre en sustento, tus pecados en integridad, tus miedos en seguridad y tu condenación en salvación eterna.
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0: Primera de Reyes, capítulo 17. Entonces Elías, tisbita, que era de los moradores de Galaad, dijo a Acab: Vive el Señor, Dios de Israel, delante de quien estoy, que ciertamente no habrá rocío ni lluvia en estos años, sino por la palabra de mi boca. Y vino a Elías la palabra del Señor diciendo: Sal de aquí y dirígete hacia el oriente, y escóndete junto al arroyo Querid, que está al oriente del Jordán, y beberás del arroyo, y he ordenado a los cuervos que te sustenten allí. Él fue e hizo conforme a la palabra del Señor, pues fue y habitó junto al arroyo Querid, que está al oriente del Jordán. Y los cuervos le traían pan y carne por la mañana, y pan y carne al atardecer, y bebía del arroyo. Y sucedió que después de algún tiempo el arroyo se secó, porque no había caído lluvia en la tierra. Vino después a él la palabra del Señor diciendo: Levántate, ve a Sarepta, que pertenece a Sidón, y quédate allí. He aquí yo he mandado a una viuda de allí que te sustente. Y se levantó y fue a Sarepta. Cuando llegó a la entrada de la ciudad, he aquí, allí estaba una viuda recogiendo leña, y la llamó y le dijo: Te ruego que me consigas un poco de agua en un vaso para que yo beba. Cuando ella iba a conseguirla, la llamó y le dijo: Te ruego que me traigas también un bocado de pan en tu mano. Pero ella respondió: Vive el Señor, tu Dios, que no tengo pan, solo tengo un puñado de harina en la tinaja y un poco de aceite en la vasija, y estoy recogiendo unos trozos de leña para entrar y prepararlo para mí y para mi hijo, para que comamos y muramos. Entonces Elías le dijo: No temas, ve, haz como has dicho, pero primero hazme una pequeña torta de eso y tráemela, después harás para ti y para tu hijo. Porque así dice el Señor, Dios de Israel: No se acabará la harina en la tinaja, ni se agotará el aceite en la vasija, hasta el día en que el Señor mande lluvia sobre la faz de la tierra. Entonces ella fue e hizo conforme a la palabra de Elías, y ella, él y la casa de ella comieron por muchos días. La harina de la tinaja no se acabó ni se agotó el aceite de la vasija, conforme a la palabra que el Señor había hablado por medio de Elías. Y sucedió que después de estas cosas se enfermó el hijo de la mujer dueña de la casa, y su enfermedad fue tan grave que no quedó aliento en él. Y ella dijo a Elías: ¿Qué tengo que ver contigo, oh varón de Dios? ¿Has venido para traer a memoria mis iniquidades y hacer morir a mi hijo? Y él le respondió: Dame a tu hijo. Y él lo tomó de su regazo y lo llevó a la cámara alta donde él vivía y lo acostó sobre su propia cama. Clamó al Señor y dijo: Oh Señor Dios mío, ¿has traído también mal a la viuda con quien estoy hospedado, haciendo morir a su hijo? Entonces se tendió tres veces sobre el niño, clamó al Señor y dijo: Oh Señor Dios mío, te ruego que el alma de este niño vuelva a él. El Señor escuchó la voz de Elías, y el alma del niño volvió a él y revivió. Y Elías tomó al niño, lo bajó de la cámara alta a la casa y se lo dio a su madre. Y Elías dijo: Mira, tu hijo vive. Entonces la mujer dijo a Elías: Ahora conozco que tú eres...
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0: Son las 7 de la mañana, 13 minutos.
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4: Hoy voy a continuar respondiendo a la señora a quien le contesté ayer. ¿Quiere que le lea de nuevo la carta? Mejor así, ¿no es cierto? Dice esta señora: la historia de mi vida, señor Palau, no es feliz. Entre otras cosas, me entregué a un profesor de mi escuela y tuve su hijo. Me abandonó y después me dediqué a la vida fácil. Me enfermé. Después de muchos meses me curé. Quedé embarazada de nuevo y tuve que someterme a una operación para curarme. Ahora estoy arrepentida y quiero volver a los caminos rectos. ¿Cómo puedo hacerlo? Si usted me estuvo escuchando ayer, yo le contesté en primer lugar a esta señora que tiene que tomar medidas para no volver a entrar en ese pecado tan feo que es la inmoralidad. Segundo, le dije que necesitaba recibir el perdón de Dios. Le di una serie de 6 pasos que debía tomar con respecto al alejamiento de los pecados groseros. Pero no tuve tiempo de explicarle mejor cómo tener paz con Dios y cómo tener un perdón total, total, total, total. Entonces hoy, en los 2 minutos y medio que me quedan, le quiero decir a esta señora y a todos los estimados oyentes que me están escuchando, que tienen un problema de conciencia, cómo obtener el perdón total. Primero, tiene que reconocer sus pecados. Mi estimada señora, y sea usted quien me esté escuchando, si usted anda con una carga sobre su conciencia, su corazón y su vida entera, usted tiene que reconocer que las cargas del alma y de la conciencia vienen por estar lejos de Dios. No digo lejos de la iglesia, lejos de Dios. Segundo, tiene que confesarle su pecado a Dios. Le estoy recomendando en la Biblia el Salmo 51 a todo el mundo. Es el Salmo de la confesión. Dice así: contra ti solo he pecado, y he hecho lo malo delante de tus ojos, para que seas reconocido justo en tu palabra, oh Dios, y tenido por puro en tu juicio. Confesarle el pecado a Dios, porque si confesamos nuestros pecados a Dios, Dios es muy fiel y muy justo, y nos perdona nuestros pecados y nos limpia de toda maldad. Pero hace falta arrepentirse. ¿Qué es arrepentirse? En el Salmo 51:10 dice así: crea en mí, oh Dios, un corazón limpio, y renueva un espíritu recto dentro de mí. Es remordimiento, eso es arrepentirse. Pero arrepentimiento es cambio también. Es cambiar de vida, cambiar de mente, cambiar de actitud, cambiar de conducta. La persona tiene que reconocer que ha pecado contra Dios, tiene que desear un cambio de vida. En cuarto lugar, es necesario entregarse a Cristo de todo corazón. Señora, y usted que me está escuchando junto a esta señora, usted tiene que recibir a Cristo por la fe. O sea, tiene que creer que en la cruz del Calvario, Cristo derramó su sangre para limpiarnos de todo pecado. Como dice el último libro de la Biblia, ¿recuerda usted el Apocalipsis, capítulo 1? Dice: al que nos amó y nos lavó de nuestros pecados con su sangre, a él sea la gloria y

0: y el imperio por los siglos de los siglos. Cristo, Señora, le amó, a pesar de su inmoralidad grosera, y de mis pecados que pueden ser distintos a los suyos, pero son pecados. Nos amó y nos lavó de nuestros pecados con la sangre de la cruz. Si usted quiere el perdón de Dios, hay perdón total para usted ahora mismo. Ponga su fe y su confianza en Jesucristo, y la sangre de Cristo le va a limpiar de todo pecado, para siempre.
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Job, capítulo 34. Entonces prosiguió Eliú y dijo: Oíd, sabios, mis palabras, y vosotros, los que sabéis, prestadme atención, porque el oído distingue las palabras, como el paladar prueba la comida. Escojamos para nosotros lo que es justo, conozcamos entre nosotros lo que es bueno, porque Job ha dicho: Yo soy justo, pero Dios me ha quitado mi derecho. ¿He de mentir respecto a mi derecho? Mi herida es incurable, sin haber yo cometido transgresión. ¿Qué hombre es como Job, que bebe el escarnio como agua, que va en compañía de los que hacen iniquidad y anda con hombres perversos? Porque ha dicho: Nada gana el hombre cuando se complace en Dios. Por tanto, escuchadme, hombres de entendimiento. Lejos esté de Dios la iniquidad y del Todopoderoso la maldad, porque Él paga al hombre conforme a su trabajo y retribuye a cada cual conforme a su conducta. Ciertamente Dios no obrará perversamente, y el Todopoderoso no pervertirá el juicio. ¿Quién le dio autoridad sobre la tierra? ¿Y quién ha puesto a su cargo el mundo entero? Si Él determina hacerlo así, si hiciera volver a sí mismo su espíritu y su aliento, toda carne a una perecería y el hombre volvería al polvo. Pero si tienes inteligencia, oye esto, escucha la voz de mis palabras. Gobernará el que aborrece la justicia, y condenarás al justo poderoso, que dice a un rey indigno, a los nobles perversos, que no hace acepción de príncipes, ni considera rico sobre el pobre, ya que todos son obra de sus manos. En un momento mueren, y a medianoche se estremecen los pueblos y pasan, y los poderosos son quitados sin esfuerzo. Porque sus ojos observan los caminos del hombre, y él ve todos sus pasos. No hay tinieblas ni densa oscuridad donde puedan esconderse los que hacen iniquidad. Porque él no necesita considerar más al hombre para que vaya ante Dios en juicio. Él quebranta a los poderosos sin indagar y pone a otros en su lugar, pues él conoce sus obras. De noche los derriba y son aplastados, como a malvados los azota en un lugar público, porque se apartaron de seguirle y no consideraron ninguno de sus caminos, haciendo que el clamor del pobre llegara a él y que oyera el clamor de los afligidos. Cuando está quieto, ¿quién puede condenarle? Y cuando esconde su rostro, ¿quién puede contemplarle? Esto es tanto nación como hombre, para que no gobiernen hombres impíos, ni sean lazos para el pueblo, porque ¿ha dicho alguno a Dios: He sufrido castigo, ya no ofenderé más, enséñame lo que no veo, si he obrado mal, no lo volveré a hacer? Ha de retribuir Él según tus condiciones, porque tú has rehusado, porque tú tienes que escoger y no yo. Por tanto, declara lo que sabes. Los hombres entendidos me dirán, y también el sabio que me oiga: Job habla sin conocimiento, y sus palabras no tienen sabiduría. Job debe ser juzgado hasta el límite, porque responde como los hombres perversos, porque a su pecado añade rebelión. Bate palmas en

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0: Son las 8 de la mañana, 9 minutos.
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2: Federico era vendedor ambulante. Más bien, se ocupaba de corretajes en la ciudad. Vendía café, té, especies, cocoa, chocolate y otros productos. Ganaba bastante dinero y se sentía feliz. Tenía que caminar todo el día, eso sí, pero a él no le importaba. Era joven, fuerte, animoso y lleno de entusiasmo. La zona donde más vendía sus productos era la zona del mercado central de la ciudad. Zona muy buena durante el día, pero que se volvía un tanto peligrosa durante la noche. Había muchos maleantes, muchos asaltantes y ladrones, muchos amigos de lo ajeno, drogadictos y marihuaneros, siempre dispuestos a cachiporrear al desprevenido paseante para quitarle su dinero. A Federico le recomendaban siempre: mira, hombre, no te metas por esa zona del mercado pasadas las 8 de la noche, es peligroso, y más cuando llevas dinero encima. Pero como a Federico nunca le había pasado nada, se reía de la advertencia y seguía visitando comercios hasta muy entrada la noche. Una noche, en una calle oscura, lo asaltaron entre cuatro. Lo golpearon, lo cortaron con una navaja, le estropearon la ropa y le robaron todo el dinero. Lo dejaron tirado desangrándose. Un religioso que tenía su iglesia cerca pasó por el lugar, lo vio caído al pobre Federico, pero siguió de largo, no quería meterse en líos. Un maestro de religión que iba apurado a dar una clase también vio caído a Federico, pero haciendo caso omiso del herido, siguió con sus libros bajo el brazo. Por fin acertó a pasar por la calle oscura un hombre del pueblo, un comerciante también como Federico. Viendo caído y quejándose al pobre, se acercó a ayudarle, le vendó un poco las heridas, le dio de beber y lo llevó a una clínica cercana donde lo dejó internado, corriendo él con todos los gastos. Esta es, mi amiga, mi amigo, la hermosa parábola del buen samaritano que pronunció Jesús y tenemos registrada en el Evangelio de Lucas capítulo 10. La puse en términos modernos, pero el sentido es el mismo. Jesús dijo que hay que amar al prójimo como a uno mismo. Un leguleyo le preguntó: ¿y quién es mi prójimo? Jesús entonces contó la historia para enseñar que nuestro prójimo es cualquiera y todo aquel que necesita nuestra ayuda. Miles hay a nuestro alrededor que necesitan de nuestra ayuda material o moral. Nosotros también, cada uno de nosotros, somos un prójimo de otro. Y el gran ayudador de todos, el gran samaritano que cura, que restaña la sangre, que salva y protege, se llama Jesús. Acude a Él para su ayuda, mi amable oyente. Él te sanará, te restaurará, para que tú, siguiendo su ejemplo, hagas lo mismo. Tu cristianismo lo mostrarás no con ceremonias de una u otra religión. Tu calidad de vida y relación con Dios la mostrarás por tu amor a los demás.
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Son las 9 de la mañana, 7 minutos.

Jeremías, capítulo 12. Justo eres tú, oh Señor, cuando a ti presento mi causa. En verdad, asuntos de justicia voy a discutir contigo. ¿Por qué prospera el camino de los impíos y viven en paz todos los que obran con perfidia? Tú los plantas y echan raíces, crecen, dan fruto. Cerca estás tú de sus labios, pero lejos de su corazón. Pero tú me conoces, oh Señor, tú me ves y compruebas la actitud de mi corazón para contigo. Arrástralos como ovejas para el matadero y sepáralos para el día de la matanza. ¿Hasta cuándo estará de luto la tierra y marchita la vegetación de todo el campo? Por la maldad de los que moran en ella han sido destruidos los animales y las aves, porque han dicho, Dios no verá nuestro fin. Si corriste con los de a pie y te cansaron, ¿cómo pues vas a competir con los caballos? Si caes en tierra de paz, ¿cómo te irá en la espesura del Jordán? Porque también tus hermanos y la casa de tu padre, también ellos te han traicionado. También ellos han dado gritos en pos de ti. No les creas aunque te digan cosas agradables. He dejado mi casa, he abandonado mi heredad, he entregado a la amada de mi alma en manos de sus enemigos. Mi heredad vino a ser para mí como león en la selva, rugió contra mí, por tanto la aborrecí. ¿Es acaso mi heredad para mí como ave de rapiña de varios colores? ¿Están las aves de rapiña por todos lados contra ella? Id, reunid a todas las bestias del campo, traedlas para que la devoren. Muchos pastores han arruinado mi viña, han hollado mi heredad, han hecho de mi hermosa heredad, han hollado mi heredad, han hecho de mi hermosa heredad un desierto.

0: A todos mis malvados vecinos, que atacan la heredad que he dado en posesión a mi pueblo Israel, he aquí los arrancaré de la tierra, y a la casa de Judá arrancaré de en medio de ellos. Y sucederá que después que los haya arrancado, volveré y les tendré compasión, y los haré regresar, cada uno a su heredad, y cada cual a su tierra. Y sucederá que si ellos de verdad aprenden los caminos de mi pueblo, jurando en mi nombre, vive el Señor, así como ellos enseñaron a mi pueblo a jurar por Baal, serán restablecidos en medio de mi pueblo. Pero si no es
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1: ¿Cuántos quieren decir al mundo que Él es nuestro amor?

0: Son las 9 de la mañana, 42 minutos.
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3: ¿Qué tal, querido amigo o amiga del programa Cruzada con Luis Palau? Mi nombre es Jorge Escopazo y quiero darle la más cordial bienvenida a este nuestro punto de encuentro en la radio que hemos denominado Cruzada con Luis Palau, aquí donde estudiamos juntos diariamente la Biblia, la Palabra de Dios, de la mano como siempre de Luis Palau. Y en el día de hoy continuamos con la serie de mensajes basados en el libro de Josué. El título de nuestro programa de hoy es Evitando el Juicio. Así que le invito a que nos acompañe escuchando con mucha atención. Adelante, Luis.
4: Quizás a usted le parecerá, mi estimado amigo oyente, si ha estado conmigo todos estos días, que estoy hablando de temas un poquito pesados, quizás un poco oscuros, algo cargadas las nubes sobre la cabeza de nuestros oyentes en el continente latinoamericano. Pero la verdad es esta, que es un tema que yo considero de suprema importancia y creo que es la lección fundamental que brota del capítulo 7 de Josué, en el cual hemos estado ya, si se quiere, 6 días y vamos, no, son 8, y vamos al 9º día de estudio en Josué capítulo 7. El tema que estoy tratando es el tema de la disciplina. La disciplina en una iglesia local, cuando algún miembro de la misma, hombre, mujer, joven, mayor, soltero, casado, comete un pecado que debe disciplinarse, un pecado que ofende el nombre de Dios, el testimonio de la iglesia local y que arruina a los demás. Ya veremos qué casos hay que disciplinar y cómo. Pero en el día de ayer vimos que hay un camino de perdón para el que ha sido disciplinado o debe ser disciplinado. Si usted, mi amable oyente, sabe que ha cometido uno de esos pecados que deben ser disciplinados por la iglesia local, le ruego que piense en lo siguiente. Primero, humíllese delante de Dios. Hay un camino de perdón. Primera de Juan, capítulo 1, en el Nuevo Testamento. Allí se nos dice, lo leí al terminar el programa ayer, allí se nos dice cuál es el camino del perdón. Hoy quiero que veamos el camino que Dios ha preparado para evitar ser juzgados, para evitar caer en pecados que luego nos traen disciplina, pecados que ofenden a Dios, contristan al Espíritu Santo, traen mal nombre al nombre santo de Jesucristo, destruyen el testimonio de la iglesia local en la colonia, el barrio, la ciudad y aún la nación si la cosa es grave. ¿Cómo evitar el juicio de Dios y la disciplina de los hermanos? 1 Corintios capítulo 11. Sí, está relacionado con la cena del Señor o como algunos dicen, la comunión. ¿Qué nos dice el Señor allí? Después de decirnos cómo primero el Señor tomó el pan, lo partió y les dijo lo siguiente, y luego el Señor tomó la copa después de haber cenado, dijo, esta copa es el nuevo pacto en mi sangre, haced esto todas las veces que lo bebierais en memoria de mí. Entonces dice, todas las veces que comierais este pan y bebierais esta copa, la muerte del Señor anunciáis hasta que Él venga. Luego en el versículo 27, inspirado por el Espíritu Santo, de tal manera que esta es palabra de Dios, no de San Pablo, mucho menos de Luis Palao, ni de la iglesia, es palabra de Dios. Dice, cualquiera que comiere este pan o bebiere esta copa del Señor, escuche, indignamente, será culpado del cuerpo y de la sangre del Señor. Por tanto, dice, pruébese cada uno a sí mismo y coma así de aquel pan y beba de la copa. ¿Por qué? El que come y bebe indignamente, o sea, sin discernir el cuerpo del Señor, juicio come y bebe para sí. Por eso hay muchos enfermos y debilitados entre vosotros, y muchos han muerto. Así pues, si nos examináramos a nosotros mismos, no seríamos juzgados. Pero cuando somos juzgados, somos castigados por el Señor, para que no seamos condenados con el mundo. Así que, hermanos míos, cuando os reunís a comer, esperaos unos a otros, etc. Ahora, notemos 3 cosas que usted y yo, según la Biblia, 1 Corintios 11, tenemos que practicar para evitar caer en pecado y como consecuencia de estos pecados groseros que ofenden a Dios, destruyen el nombre de Cristo y el testimonio de la iglesia, y luego tiene que venir el juicio de Dios y la disciplina de la iglesia. Tres cosas. Primero, comer de la cena del Señor indignamente lo debemos evitar. Segundo, debemos probarnos a nosotros mismos en lo íntimo del corazón y luego sí comer del pan y beber de la copa. Y tercero, debemos discernir el cuerpo del Señor. Discernir el cuerpo del Señor. O sea, comer dignamente, probarnos a nosotros mismos, discernir el cuerpo del Señor. Y cuarto, ¿cómo? Versículo 31. Examinarnos a nosotros mismos. Sí, comer con dignidad, probarnos, discernir y examinarnos a nosotros mismos. Si cada vez que nos sentamos a la mesa a comer pan y tomar cualquier bebida, nos examinamos a nosotros mismos, y sobre todo, cuando después de una comida vamos a la cena del Señor y tomamos el pan, símbolo del cuerpo de Cristo, y la copa, símbolo de la preciosa sangre de Cristo. Digo, si antes de cada comida, la mayoría comen dos veces al día, algunos tres, en algunos países cuatro, se imagina, pero si antes de cada comida nos probamos a nosotros mismos, pensamos en el cuerpo del Señor, nos examinamos a nosotros mismos rápidamente, porque si estamos andando en la luz, eso lleva solo un instante, y el Espíritu Santo nos va a indicar si hay algo que confesar o que arreglar. Pero si lo hacemos de esta manera, vamos a evitar el juicio de Dios. Y mi amable oyente, el tema que hoy estoy tratando es cómo evitar el juicio de Dios. Ahora, tomemos estas cuatro cosas. Primero, comer la cena del Señor con dignidad. Yo creo que el cristiano debe participar de la cena del Señor el mayor número posible de veces. Dentro de lo normal, no estamos hablando de ser obsesionados por el tema. Pero sería hermoso si cada iglesia local pudiera tener la cena del Señor disponible para su membresía todos los domingos, por ejemplo. Yo sé que no es práctica en muchas iglesias, ni estoy diciendo que sea un pecado cualquier otro estilo que se use. Hay razones, pero yo creo que si tuviéramos la cena del Señor todos los domingos, nos podría ayudar, si vivimos conforme a 1 Corintios 11, a mantenernos libres del juicio de Dios como consecuencia de pecados y de la disciplina consecuente que la iglesia tiene que ejercer. Segundo, probarnos a nosotros mismos. ¿Cómo puede usted probarse a sí mismo? La mejor manera que yo conozco es, número uno, la palabra de Dios. Si yo tengo el hábito, y por gracia de Dios lo aprendí de muchacho, a pasar un buen rato en la presencia de Dios, iba a decir una hora, o media hora, o unos minutos cuando estoy apurado, pero con la Biblia delante mío, y sistemáticamente voy leyendo a través de la misma. Yo, por ejemplo, tengo la costumbre de leer el libro de Proverbios, no todos los días, pero casi todos los días, el libro de Salmos a menudo, y otros pasajes del Antiguo Testamento, del Nuevo Testamento. El Espíritu Santo de Dios usa su palabra para ayudarme a probar mi conciencia y mi corazón. Yo no tengo que andar con un sentido de culpa falso, golpeándome el pecho día y noche, tratando de averiguar si tengo algún pecado oculto. No, no, no. Si yo estoy caminando con Dios, estoy leyendo la palabra de Dios, Dios se ocupa de probarme a mí mismo. Tercero, discernir el cuerpo del Señor. ¿Qué quiere decir? Yo creo que quiere decir tomar muy a pecho, la obra de la cruz de Cristo. No tomar livianamente lo que Cristo hizo en la cruz. Cuando dice aquí, el que come y bebe indignamente, ¿qué quiere decir? Quiere decir comer y beber de la cena del Señor sin discernir el cuerpo del Señor. Sí, es cosa seria. No darle importancia a la obra de Cristo en la cruz. Es cosa seria tomar livianamente lo que nuestro bendito Salvador hizo por nosotros. Pues bien, ese es el tercer paso. Y por último, y con esto termino por hoy, si nos examinamos a nosotros mismos, no seríamos juzgados. Después de leer la Biblia y meditar sobre la muerte de Cristo, examinar el corazón. Y si hay paz, adelante. Celebrar la cena del Señor y caminar con Dios otro día más.
3: Para ponerse en contacto con Luis Palau y hacerle llegar sus comentarios o sus preguntas, le puede escribir a la dirección de correo electrónico consejos@luispalau.net. consejos@luispalau.net. Si prefiere hacerlo a través del correo postal, escríbale a Luis Palau, P.O. Box 380, Miami, Florida 33243, Estados Unidos. En el día de hoy nos acompaña René González con la canción Tu Presencia, aquí en nuestro programa Cruzada con Luis Palau, que todavía continúa.

0: Hasta aquí nos acompañó René González con esta preciosa melodía, Tu Presencia. Lamentablemente nuestro tiempo se terminó, pero si el Señor lo permite, nos vamos a estar reencontrando en una próxima presentación. Mi nombre es Jorge Escopazo, fue un placer acompañarle en este día, que Dios le bendiga ricamente.
1: Amigos oyentes, muchas gracias por su fina sintonía al programa de este día. Les estaremos esperando muy pronto para el próximo programa Cruzada con Luis Palau. Hasta entonces, recuerden las palabras de nuestro Señor Jesús. Felices los de corazón limpio, pues ellos verán a Dios.
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Salmo, capítulo 9. Alabaré al Señor con todo mi corazón. Todas tus maravillas contaré. En ti me alegraré y me regocijaré. Cantaré alabanzas a tu nombre, oh Altísimo. Cuando mis enemigos retroceden, tropiezan y perecen delante de ti, porque tú has mantenido mi derecho y mi causa. Te sientas en el trono juzgando con justicia. Has reprendido a las naciones, has destruido al impío, has borrado su nombre para siempre jamás. El enemigo ha llegado a su fin en desolación eterna, y tú has destruido sus ciudades. Su recuerdo ha perecido con ellas. Pero el Señor permanece para siempre. Ha establecido su trono para juicio y juzgará al mundo con justicia. Con equidad ejecutará juicio sobre los pueblos. Será también el Señor baluarte para el oprimido, baluarte en tiempos de angustia. En ti pondrán su confianza los que conocen tu nombre, porque tú, oh Señor, no abandonas a los que te buscan. Cantad alabanzas al Señor, que mora en Sion. Proclamad entre los pueblos sus proezas, porque el que pide cuentas de la sangre derramada se acuerda de ellos. No olvida el clamor de los afligidos. Oh Señor, ten piedad de mí. Mira mi aflicción por causa de los que me aborrecen. Tú que me levantas de las puertas de la muerte, para que yo cuente todas tus alabanzas, para que en las puertas de la hija de Sion me regocije en tu salvación. Las naciones se han hundido en el pozo que hicieron, en la red que escondieron, quedó prendido su pie. El Señor se ha dado a conocer, ha ejecutado juicio. El impío es atrapado en la obra de sus manos. Los impíos volverán al Seol, todas las naciones que se olvidan de Dios, pues el necesitado no será olvidado para siempre, ni la esperanza de los afligidos perecerá eternamente. Levántate, oh Señor, no prevalezca el hombre, sean juzgadas las naciones delante de ti. Pon temor en ellas, oh Señor,

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0: Son las 10 de la mañana, 50 minutos.
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1: 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Hay flow. Ahí, ahí, ahí, ahí, es la cosa.
2: Oye, me te trepaste la bocina, yo me voy a trepar también ahí, ahí, con el flow.
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1: ¿Cuántos de los que están aquí saben que hoy es una noche de unción? La presencia de Dios está hace rato paseándose por este lugar. ¿Cuántos pueden decir amén? La unción no se consigue viendo televisión ni metida en un parque. La unción es cuando verdaderamente tú

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0: Te alabamos, Jesús. Nos presentamos ante ti en esta noche como una ofrenda.
1: Son las 11 de la mañana, 24 minutos.

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2: Judith le dijo al vino: yo quiero que me creas, yo te amo, estoy dispuesto a pasar el resto de mi vida a tu lado. Todo lo que necesitas es darme un sí. Pero Judith parecía que no estaba oyendo a nadie hablar. Sí, Albino era un buen muchacho, excelente partido para cualquier señorita, pero la mente y el corazón de Judith estaban en otro lado. Estaban en un mundo de sombras, de dudas, de incredulidad, de profundos dolores internos. Los padres de Judith se divorciaron cuando ella tenía 5 años de edad. Su madre la dejó en un orfanatorio. Una familia la adoptó, pero muy pronto el hombre de aquella casa la abusaba sexualmente. La niña se escapó de la casa a los 12 años y deambuló por las calles, de casa en casa, hasta que consiguió trabajo en una fábrica. Se refugió en sus labores y perdió el contacto con el resto del mundo. Un día se enamoró de un compañero de trabajo que le ofreció el oro y el moro, pero la engañó porque era casado. Ella no podía creer las palabras de amor de Albino. Judith no le creía nada a nadie. ¿Sabes, mi amiga, mi amigo? Muchos seres humanos tienen dificultad para aceptar el afecto sincero porque rara vez lo han visto en otros. Vivimos en un mundo donde parece que cada persona solo está interesada en sí misma. Se pasa por encima de los valores éticos, de los valores espirituales, de los valores sociales y civiles, con tal de obtener ganancia personal. La corrupción lo permea todo, lo satura todo con el egoísmo de sacarle ventaja a los demás. Pero yo quiero que sepas algo. Hay un ser maravilloso que nunca tomará ventaja de ti. Sencillamente te ama como nadie te puede amar. La mano de Dios es afectuosa y tierna, compasiva y dulce. También es una mano firme y fuerte. Tú te puedes apoyar en ella. La mano de Dios está accesible en todos los momentos oscuros de tu vida. Dios está para que tú compartas con Él todo secreto vergonzoso, todo fracaso estrepitoso. Y Dios está para todo matrimonio o familia herida. Esas lágrimas ocultas, las que nunca dejamos asomar, pueden ser enjugadas hoy por la misma mano de Dios. Sí, mi amiga, mi amigo, no tienes que tener miedo a sentir afecto o a recibirlo de alguien. El afecto total de Dios te enseñará a amar como Dios, a creer para Dios, a vivir de acuerdo a Dios. Recibe el amor de Dios. El Espíritu Santo que Él nos ha dado tiene todo ese amor para ti. Ese amor se hizo real en la cruz del Calvario. Cristo pagó por tus pecados, llevó tus dolores, tus enfermedades. Recibe ahora mismo salvación y salud. Recibe a Cristo y serás libre para siempre.
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0: Salmo, capítulo 93. El Señor reina, vestido está de majestad. El Señor se ha vestido y ceñido de poder. Ciertamente el mundo está bien afirmado, será inconmovible. Desde la antigüedad está establecido tu trono. Tú eres desde la eternidad. Los torrentes han alzado, oh Señor, los torrentes han alzado su voz. Los torrentes alzan sus batientes olas. Más que el fragor de muchas aguas, más que las poderosas olas del mar, es poderoso el Señor en las alturas. Tus testimonios son muy fidedignos. La santidad conviene a tu casa.
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0: 12 horas, 27 minutos.
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3: ¿Qué tal, querido amigo o amiga del programa Cruzada con Luis Palau? Mi nombre es Jorge Escopazo y quiero darle la más cordial bienvenida a este nuestro punto de encuentro en la radio que hemos denominado Cruzada con Luis Palau, aquí donde estudiamos juntos diariamente la Biblia, la Palabra de Dios, de la mano como siempre de Luis Palau. En este día, continuando con nuestro estudio en el libro de Josué, Luis nos trae el mensaje que lleva por título Se quejaron. Así que le invito a que nos acompañe escuchando con mucha atención. Sin más entonces, Luis Palau.
4: Mi amable oyente, hoy llegamos al tercer programa en este estudio del libro de Josué, el sexto libro del Antiguo Testamento. Hemos estado dando un trasfondo para que usted pueda entrar en onda, por así decirlo, entrar en órbita para comprender y entender el significado de este libro de Josué. Un libro hermoso, lleno de enseñanzas para nosotros los cristianos. Si usted estuvo conmigo en el estudio anterior, dije que la tierra prometida, la tierra santa, hacia la cual este hombre Josué, en el poder de Dios, iba a introducir a 1,500,000 de israelitas, más o menos, tenía un significado muy especial con lecciones para nosotros los cristianos. Primero, la Tierra Santa era una tierra de riquezas y de abundancia, una tierra que fluía con leche y miel, una tierra de grano y de vino, que nos habla de la plenitud del Espíritu Santo, del control de Cristo y de alimentarnos espiritualmente en nuestra vida espiritual. Segundo, vimos que era una tierra de descanso. Ese descanso que el pueblo de Israel tanto necesitaba, porque por 400 años había sido esclavo en Egipto y luego por 40 años había vagado en el desierto luchando contra las pasiones de la carne. Y ahora entraban a su tierra de descanso. Asimismo, el cristiano en Jesucristo entra a un descanso espiritual cuando comprende todo lo que Dios nos da. Tercero, dije en el día de ayer que la Tierra Santa para el pueblo de Israel era una tierra de guerra y de conquista. Igualmente, para el cristiano en el día de hoy, la vida espiritual, la vida victoriosa, la plenitud de Jesucristo es una vida de guerra y de conquista. La vida es guerra. Pero tenemos que pelear contra los enemigos correctos. Demasiados cristianos comprenden que la vida espiritual es una vida de guerra, pero están peleando equivocadamente contra enemigos equivocados, contra la sombra de los enemigos. Por ejemplo, hay gente que pelea contra la música que oyen los jóvenes. Bueno, es cierto que alguna música que oye la juventud no es la mejor, pero ese no es el enemigo contra el cual tenemos que pelear, mi amable oyente. Cristiano, amigo mío, la lucha es contra Satanás, no contra la música. Alguna gente hace gran escándalo por la forma de vestir de ciertas personas. Bueno, sí, hay que educar a la juventud a vestir con prudencia, pero no hay que hacer guerra contra eso. El enemigo es Satanás, no la ropa que usa la juventud, o los mayores tampoco. Alguna gente crea problemas por los deportes que practican los jóvenes. Bueno, es cierto que a veces a los jóvenes se les va la mano y están practicando deportes cuando debieran estar haciendo otras cosas. Pero, mi amable oyente, ese no es el enemigo que hay que pelear. El enemigo es Satanás, es el mundo, es la carne. No peleemos contra enemigos que no son enemigos. No peleemos contra la sombra del enemigo. No. Tiremos nuestros balazos al enemigo verdadero, que es Satanás, el mundo y la carne. Ahora quiero agregar algo más. Para el cristiano, el libro de los Efesios nos pinta el equivalente al libro de Josué en el Antiguo Testamento. Si usted lee el libro de Josué y el libro de los Efesios con inteligencia espiritual, usted va a captar de que el libro de Efesios es el equivalente cristiano al libro de Josué para el pueblo de Israel en los tiempos pasados. Así que estudie esos dos libros juntamente, paralelamente, estúdielos estas próximas semanas si usted me va a acompañar aquí en el programa Cruzada con Luis Palau. El segundo punto principal que quiero mencionar en la introducción al libro de Josué es que algunos, como dije hace dos días, despreciaron o aborrecieron la tierra deseable. En verdad, la mayoría de los adultos del pueblo de Israel que salieron de la tierra de Egipto despreciaron la tierra santa, la tierra prometida. ¿Pero cómo la despreciaron? Bueno, lamentablemente comenzaron a despreciar la promesa de Dios con un pecado muy pequeñito. Un tipo de pecado que la mayoría de nosotros practicamos y que no reconocemos como un gran pecado. ¿Sabe a cuál me refiero? Al pecado del quejarse. Se quejaron. El pueblo de Israel llegó a la misma frontera de la tierra prometida, la tierra santa, la tierra agradable. Y cuando estaban a punto de entrar a todo lo que Dios les había prometido, a la abundancia, la riqueza, el descanso y la guerra con conquista, dice que mandaron unos espías. Y al enviar los espías vieron al enemigo y volvieron con un mal informe. Y el libro de Números capítulo 14 dice que el pueblo gritó, dio voces, lloró y se quejó contra Dios. O sea, primeramente comenzaron con un pecadito que decimos que es muy pequeño, el quejarse. Dígame, mi amable oyente, ¿usted tiene la práctica de quejarse contra todo lo que le pasa a usted en la vida? ¿Se queja usted contra los ancianos y líderes espirituales de su iglesia? ¿Se queja usted contra lo que está pasando en su familia? ¿Se queja usted contra la situación nacional? ¿Se queja usted por los problemas internacionales? ¿Es usted una persona quejosa por naturaleza? El pueblo de Israel se quejó contra Dios, y ese fue el primer pecado que llevó a pecados peores. Tres pecados principales. Primero, la rebeldía por medio de la desobediencia. Dice en el libro de Hebreos capítulo 3, versículos 16 y 18, las siguientes palabras. ¿Quiénes fueron los que, habiendo oído, le provocaron a Dios? ¿No fueron todos los que salieron de Egipto por mano de Moisés? ¿Y a quiénes juró que no entrarían en su reposo, sino a aquellos que desobedecieron? Y vemos que no pudieron entrar a causa de incredulidad. O sea, primero, desobediencia. En Números 14:11 dice lo siguiente, Jehová dijo a Moisés, ¿hasta cuándo me ha de irritar este pueblo? ¿Hasta cuándo no me creerán con todas las señales que he hecho en medio de ellos? El primer pecado era que irritaron a Dios. Otra traducción dice, no me irritaron, sino me despreciaron a mí. O sea, el pueblo de Israel no entró a la tierra prometida. Todos los hombres y mujeres adultos, porque se rebelaron y demostraron su rebeldía desobedeciendo a Dios. Ah, mi amable oyente, para el que conoce la Biblia y la palabra de Dios, por poco que la conozca, si desobedece la palabra de Dios, usted está despreciando e irritando a Dios. Ese fue el primer pecado del pueblo de Israel por el cual no pudo entrar esa generación a la tierra prometida. El segundo pecado que demostró que despreciaban la tierra prometida, era que no entraron por incredulidad. Leí en Hebreos 3:19 y lo leo de nuevo. Vemos que no pudieron entrar a causa de la incredulidad. Sí, señor, el incrédulo está despreciando a Dios. O sea, ¿cómo demostraron su incredulidad? Bueno, mandando a los espías a reconocer la tierra santa. Dios les dijo, miren, es una tierra que fluye con leche y miel, una tierra de grano y de vino, una tierra hermosa, de riquezas, de abundancia. Ellos no creyeron. Mandaron espías para ver si era cierto y si Dios tenía razón. Y eso fue incredulidad. Desconfiaron de la descripción que Dios había hecho de la tierra prometida y Dios se enojó y no les permitió entrar. Por último, fueron presuntuosos e insistieron en entrar o pretender entrar a la tierra prometida. Después que Dios les dijo, ustedes no van a entrar, van a vagar por el desierto 40 años, ellos presuntuosamente, con altivez, persistieron y trataron de entrar a la tierra santa. Y cuando trataron de entrar, un grupito del enemigo los destruyó y mató como a 36 o 40 de ellos. Ah, mi amable oyente, no es juguete despreciar a Dios, su palabra ni sus promesas, por desobediencia, por incredulidad o por presunción. Que Dios nos ayude a gozar de victoria.
3: 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Hoy nos acompaña en el segmento musical de nuestro programa René González con la canción Nada es imposible,

0: Así nos acompañaba René González por el segmento musical de nuestro programa Cruzada con Luis Palau, con esta preciosa canción Nada es imposible. Y de esta forma estamos llegando al final de nuestro programa. Nos tenemos que despedir, pero si el Señor lo permite, nos vamos a reencontrar en nuestra próxima presentación. Mi nombre es Jorge Escopazo. Fue un placer acompañarle en este día. 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

0: 12 horas, 57 minutos.
1: Y por eso escribí esta canción, que lleva como título Fiel.

dígale gracias, Señor. Dígale fuerte gracias, Señor, que tú siempre has estado a mi lado. Siempre has estado a mi lado. Nunca me has dejado. Y a ti te damos todas las gracias.

0: Esta canción usted la conoce y le voy a pedir el favor que se ponga en pie para que la podamos cantar juntos. Se llama Vuelve Pronto.
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Génesis, capítulo 40. Después de estas cosas, sucedió que el copero y el panadero del rey de Egipto ofendieron a su señor, el rey de Egipto. Y Faraón se enojó contra sus dos oficiales, contra el jefe de los coperos y contra el jefe de los panaderos, y los puso bajo custodia en la casa del capitán de la guardia, en la cárcel, en el mismo lugar donde José estaba preso. El capitán de la guardia se los asignó a José, y él les servía, y estuvieron bajo custodia por algún tiempo. Entonces, el copero y el panadero del rey de Egipto, que estaban encerrados en la cárcel, tuvieron ambos un sueño en una misma noche, cada uno su propio sueño, y cada sueño con su propia interpretación. Y José vino a ellos por la mañana y los observó, y aquí estaban decaídos. Y preguntó a los oficiales de Faraón, que estaban con él bajo custodia en casa de su señor, ¿por qué están vuestros rostros tan tristes hoy? Y ellos le respondieron, hemos tenido un sueño, y no hay nadie que lo interprete. Entonces José les dijo, ¿no pertenecen a Dios las interpretaciones? Os ruego que me lo contéis. Contó pues el jefe de los coperos a José su sueño, y le dijo, en mi sueño, he aquí, había una vid delante de mí, y en la vid había tres sarmientos, y al brotar sus yemas aparecieron las flores, y sus racimos produjeron uvas maduras. Y la copa de Faraón estaba en mi mano, así que tomé las uvas y las exprimí en la copa de Faraón, y puse la copa en la mano de Faraón. Entonces José le dijo, esta es su interpretación. Los tres sarmientos son tres días. Dentro de tres días, Faraón levantará tu cabeza. Te restaurará tu puesto. Faraón levantará tu cabeza. Te restaurará tu puesto.

0: yo también vi en mi sueño, y aquí había tres cestas de pan blanco sobre mi cabeza. Y sobre la cesta de encima había toda clase de manjares, hechos por un panadero para Faraón. Y las aves los comían de la cesta sobre mi cabeza. Entonces José respondió y dijo, esta es su interpretación. Las tres cestas son tres días. Dentro de tres días, Faraón te quitará la cabeza de sobre ti. Te colgará de un árbol, y las aves comerán tu carne. Y sucedió que al tercer día, que era el día del cumpleaños de Faraón, este hizo un banquete para todos sus siervos, y levantó la cabeza del jefe de los coperos, y la cabeza del jefe de los panaderos en medio de sus siervos, y restauró al jefe de los coperos a su cargo de copero, y este puso la copa en manos de Faraón. Pero ahorcó al jefe de los panaderos, tal como les había interpretado José.
1: Mas, bendito sea tu nombre, Jesús. Oh, hemos venido a reconocer tu grandeza.

0: glorioso seas tú, Jesús, exaltado seas para siempre.
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1: Bendito.

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1: 13 horas, 35 minutos.
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2: Todo mundo grite conmigo: Señor, manda el fuego. A todo mundo aquí, así.

aquí. ¿Listos? Así. Vamos a empezar a brincar. ¡Vamos!

¡Grítenlo fuerte! ¡Grítenlo fuerte! ¡México! ¡Es tiempo de fuego! ¡Levante sus manos al cielo y diga, Señor, manda fuego sobre México! ¡El fuego de tu visitación! ¡Mándalo hoy!

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1: Hoy quiero hablarles de un hombre que multiplicó el pan y los peces.

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2: La ciudad está en plena campaña electoral. Pronto se elegirá presidente de la República y se renovará la mitad del Congreso. La ciudad está llena de oradores políticos, de eslogans sonoros, de cartelones con las efigies de los distintos candidatos. Varios partidos políticos se aprestan al combate de las urnas. El electorado mira, lee, escucha, piensa. ¿Cuál es el mejor? ¿A quién le debemos dar el voto? Yo también camino, escucho, leo, pienso y medito. Una serie de carteles con propaganda pasa ante mi vista. Me entretengo en leer las promesas. Juzgará a los afligidos del pueblo, dice uno. Salvará a los hijos de los pobres, uno. Salvará a los hijos de los pobres, dice otro.

0: color de sangre, color de pasión ardiente, salvará la vida de los pobres. Pero no, mi amiga, mi amigo, estos anuncios que he leído no son de ningún candidato político de la campaña electoral. Son frases del Salmo 72 y todas ellas son aplicables únicamente a Jesucristo, el mejor de los candidatos al gobierno del mundo. Para que no quede duda, termino leyendo las últimas frases del Salmo. Será su nombre para siempre, se perpetuará su nombre mientras dure el sol. Benditas serán en él todas las naciones, lo llamarán bienaventurado, bendito el Señor Dios, el Dios de Israel, el único que hace maravillas. Bendito su nombre, glorioso para siempre, y toda la tierra sea llena de su gloria. Amén y amén. Insisto, mi amiga, mi amigo, el mejor candidato para gobernar al mundo, todas las naciones del orbe, es Jesucristo. Él es Rey de Reyes y Señor de Señores. Él pronto vendrá a reinar y a poner orden, paz, amor y justicia donde hoy solo hay pecado, maldad y rebeldía. Pero, ¿por qué no hacer de Cristo hoy, ahora, ya mismo, el único Rey de nuestra vida? Hoy podemos darnos a Él, entregarnos a Él, rendirnos a Él. Él nos tomará en sus manos y hará de nosotros nuevas personas, nuevos ciudadanos, nuevos súbditos de un reino nuevo. La única manera de encontrar una vida abundante es devolviéndole a Dios el derecho que Dios tiene de gobernar nuestra vida. En ningún otro como en Él podemos confiar. Él nunca mintió como tantos políticos. Él nunca traicionó como tantos gobernantes. Él nunca faltó a su palabra como tantos candidatos. Él sí es fiel y verdadero, perfecto, santo y confiable. Él es realmente salvador, salvador de las tragedias temporales y salvador de la muerte eterna.
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0: Salmo, capítulo 48. Grande es el Señor y muy digno de ser alabado. En la ciudad de nuestro Dios, su santo monte. Hermoso en su elevación, el gozo de toda la tierra. Es el monte Sión, en el extremo norte, la ciudad del gran rey. Dios en sus palacios se dio a conocer como baluarte. Pues, he aquí los reyes se reunieron, pasaron juntos. Ellos la vieron y quedaron pasmados. Se aterrorizaron y huyeron alarmados. Allí se apoderó de ellos un temblor, dolor como el de mujer que está de parto. Como el viento solano, tú destrozas las naves de Tarsis. Como lo hemos oído, así lo hemos visto. En la ciudad del Señor de los ejércitos, en la ciudad de nuestro Dios. Dios la firmará para siempre. En tu misericordia, oh Dios, hemos meditado en medio de tu templo. Oh Dios, como es tu nombre, así es tu alabanza. Hasta los confines de la tierra, llena de justicia, está tu diestra. Alégrese el monte Sión. Regocíjense las hijas de Judá a causa de tus juicios. Andad por Sión e id alrededor de ella. Contad sus torres. Considerad atentamente sus murallas. Recorred sus palacios, para que lo contéis a la generación venidera. Porque este es Dios, nuestro Dios, por siempre jamás. Él nos guiará.
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0: 15 horas, 19 minutos.
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3: ¿Qué tal, querido amigo o amiga del programa Cruzada con Luis Palau? Mi nombre es Jorge Escopazo y quiero darle la más cordial bienvenida a este nuestro punto de encuentro en la radio, donde estudiamos diariamente la Biblia, la Palabra de Dios, junto a miles de oyentes alrededor del mundo, quienes escuchan nuestros programas a través de las emisoras que lo transmiten, como así también a través de nuestro sitio en internet, luispalau.net. Y en el día de hoy, continuando con la serie de estudios en el libro de Josué, Luis Palau nos trae el mensaje titulado Triunfo Arrasador.
4: A todo el mundo le gustan las historias dramáticas, ¿no es verdad, mi amable oyente? A los niños les encantan las historias de misterio, las historias dramáticas, aquellas historias que atraen a todo el mundo. Si usted tiene criaturas y quiere contarles historias que les entretengan, que les enseñen, que les eduquen y que espiritualmente enriquezca a sus niños, le ruego que haga lo que hemos hecho mi esposa Patricia y yo desde la primer criatura, que resultaron ser mellizos o gemelos, hasta el último Esteban, que es el más pequeño. Escogimos que lean muchos libros, por cierto. Queremos que sean bien educados nuestros muchachos al máximo. Pero sobre todo enfatizamos, desde su niñez más pequeña, desde su infancia más pequeñita, contarles historias de las más dramáticas y también de las mejores lecciones del mundo. Me refiero a las historias que nacen de la Biblia. No hay historias más bonitas, con lecciones profundas que ni sabemos analizar, que cuando les contamos las historias de la Biblia con el poder del Espíritu Santo. Le recomiendo que usted haga lo siguiente. Usted lea cualquier historia de la Biblia, empezando desde el Génesis y dándole hasta el final, hasta el Apocalipsis. Usted apréndase la historia prácticamente de memoria. Dramatice la historia. No exagere, no agregue detalles impropios, pero cuéntele a sus criaturas con emoción, con entusiasmo, con drama, las historias de la Biblia y las lecciones de la Biblia. Y aún los niños más pequeñitos, porque el Espíritu Santo de Dios así es, toma esas lecciones basadas en esas historias bíblicas

0: y son lecciones que esa criatura no olvida jamás. Para un padre, para una madre, qué consuelo que es eso. Si le enseñamos a nuestros hijos la palabra de Dios desde el principio hasta el fin, comenzando cuanto antes en su niñez, esos niños van a tener principios divinos inculcados en su alma, en su espíritu, en su mente, en todo su ser. Le quiero leer cómo cayeron los muros de Jericó. Dice en Josué capítulo 6 y versículo 20. Entonces el pueblo gritó y los sacerdotes tocaron las bocinas. Y aconteció que cuando el pueblo hubo oído el sonido de la bocina, gritó con gran vocerío y el muro se derrumbó. El pueblo subió luego a la ciudad, cada uno derecho hacia adelante, y la tomaron. Y destruyeron a filo de espada todo lo que en la ciudad había, hombres y mujeres, jóvenes y viejos, hasta los bueyes, las ovejas y los asnos. Mas Josué le dijo, etc. Y la historia continúa. Ahora, notemos para terminar con el capítulo 6 de Josué, que hemos estado estudiando en los últimos días y usted ha estado con nosotros. Notemos el cuarto principio en el proceder de la fe en cuanto a conquistas espirituales. El triunfo arrasador y rotundo de este método divino de conquistar enemigos. Fue un triunfo rotundo. Versículo 20 dice, y tomaron la ciudad. Tomaron la ciudad. O sea que el triunfo fue total. Primero, aparentemente era un método necio militarmente de tomar una ciudad. Segundo, notamos la sabiduría íntima que la fe tiene cuando obedece a Dios. Tercero, vimos el significado profundo de esta estrategia divina. Dios en medio de su pueblo, el poder del Cristo resucitado. Y hoy vemos el resultado de todo ello. El proceder de fe produce triunfos rotundos. Yo le quiero pedir a usted, mi amable oyente, que ore por mí. Que ore por mí mucho en los años venideros. Que mientras Dios le dé vida a usted y a mí, por la gracia de Dios, que usted sea un colega, un compañero, una compañera de oración por Luis Palau y por todo su equipo. Nosotros queremos vivir de esta manera. Queremos hasta el fin de nuestros días, desde la juventud hasta la vejez, proceder en fe, ser conquistadores para la gloria de Dios, de almas, de ciudades, de naciones, de continentes, pero como Dios manda, no con la fuerza de la carne, no con la fuerza humana, sino con el poder de lo alto, con el poder del Cristo resucitado. Y ese es mi profundo deseo al darle estos estudios bíblicos en Josué, y siempre que tenemos el programa Cruzada o el programa Luis Palau Responde por radio, por televisión, en las campañas, nuestro deseo es que usted y los demás hermanos y hermanas latinoamericanos que sepan lo que es tener triunfo rotundo, arrasador para la gloria de Dios. Me acuerdo en San Salvador, en Centroamérica, una iglesia local que comenzó por un amigo mío y de muchos de ustedes, en una iglesia local pequeña. Por la fe, empezaron a obrar de esta manera. Hoy, esa iglesia, pocos años más tarde, es una de las iglesias más glorificadoras de Dios, si se quiere, en el continente latino. Y hay muchas, ¿eh? Pero esta es una muy especial. Están enviando obreros de Dios a otros países, misioneros. En medio de los problemas y la pobreza y las luchas de aquel amado país centroamericano. Sin embargo, tienen un amor por la palabra de Dios, un amor por las buenas nuevas de salvación, un amor por el resto del mundo que desde San Salvador están enviando misioneros, obreros, predicadores a muchas partes del mundo, una iglesita local. Alguien ha dicho, lo poco es mucho cuando Dios está en lo poco. Otro dijo, puertas grandes giran sobre bisagras muy pequeñas. Sí, Dios toma cosas pequeñas y hace cosas grandes cuando vivimos y practicamos los principios de la santa palabra de Dios. Ahora, usted me puede hacer una pregunta. Óigame, me dice usted, Palau, ¿cómo dice Dios aquí que pongan a filo de espada a los hombres, las mujeres, los jóvenes, los viejos, hasta los bueyes, ovejas y asnos? Hay dos razones fundamentales que yo creo y que veo en la palabra de Dios. ¿Por qué Dios mandó raer con toda esta ciudad y varias más? Primero, porque había una inmoralidad en los cultos religiosos de esta gente que vivía en Canaán, ritualísticos, de prostitución insoportable, corruptible, de la forma más degenerada. Nosotros casi ni imaginamos la corrupción sexual que había en las naciones cananitas cuando el pueblo de Israel entró. La inmoralidad era tan grande, como está sucediendo en muchas ciudades grandes de nuestro mundo occidental hoy en día, en que las enfermedades venéreas, ciertas enfermedades incurables, estaban volviendo idiotas y locos a medio mundo. La degeneración era tan total, la violación de niñas tan horrible, el aprovechamiento de varoncitos tan despreciable. Segundo, esta gente, en su religión corrompida, sacrificaban a los infantes, a los niñitos, a sus dioses. Había un dios que se llamaba el dios Moloch. Era un enorme ídolo. Dentro de este ídolo de metal ponían leña, le echaban fuego. Cuando el dios ardía rojo por el fuego dentro de este ídolo, que tenía los brazos extendidos como una madre, las madres traían a sus criaturas, a sus infantes, y la colocaban en los brazos ardientes de estos dioses paganos. Con razón que Dios dijo, me los raen a todos, me quitan a todos estos, quémenlos, quítenlos, raen con ellos. Con Dios no se puede jugar. El que no camina en santidad con Dios va a recibir el juicio de Dios. Pero en la fe y el proceder de fe hay victoria. Camine usted en estos principios.
1: 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Llegamos así al segmento musical de nuestro programa Cruzada con Luis Palau. Hoy nos acompaña Marcos Vidal con la canción Creer.

0: Así nos acompañó Marcos Vidal por el segmento musical de nuestro programa Cruzada con Luis Palau. Lamentablemente nuestro tiempo se terminó, pero si el Señor lo permite nos vamos a estar reencontrando en una próxima presentación. Mi nombre es Jorge Escopazo, fue un placer acompañarle en este día, que Dios le bendiga ricamente.
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Isaías, capítulo 2. Lo que vio Isaías, hijo de Amós, concerniente a Judá y Jerusalén. Y acontecerá en los postreros días que el monte de la casa del Señor será establecido como cabeza de los montes, se alzará sobre los collados, y confluirán a él todas las naciones. Vendrán muchos pueblos y dirán: Venid, subamos al monte del Señor, a la casa del Dios de Jacob, para que nos enseñe acerca de sus caminos y andemos en sus sendas. Porque de Sion saldrá la ley y de Jerusalén la palabra del Señor. Juzgará entre las naciones y hará decisión por muchos pueblos. Forjarán sus espadas en rejas de arado y sus lanzas en podaderas. No alzará espada nación contra nación, ni se adiestrarán más para la guerra. Casa de Jacob, venid y caminemos a la luz del Señor. Ciertamente has abandonado a tu pueblo, la casa de Jacob, porque están llenos de costumbres del oriente, son adivinos como los filisteos y hacen tratos con hijos de extranjeros. Se ha llenado su tierra de plata y de oro, y no tienen fin sus tesoros. Su tierra se ha llenado de caballos, y no tienen fin sus carros. También su tierra se ha llenado de ídolos. Adoran la obra de sus manos, lo que han hecho sus dedos. Ha sido humillado el hombre común, y ha sido abatido el hombre de importancia, pero no los perdones. Métete en la roca y escóndete en el polvo, del terror del Señor y del esplendor de su majestad. La mirada altiva del hombre será abatida, y humillada la soberbia de los hombres. El Señor solo será exaltado en aquel día. Porque el día del Señor de los ejércitos vendrá, contra todo el que es soberbio y altivo, contra todo el que se ha ensalzado y será abatido. Y esto será contra todos los cedros del Líbano, altos y erguidos, contra todas las encinas de Basán, contra todos los montes encumbrados, contra todos los collados elevados, contra toda torre alta, contra toda muralla fortificada, contra todas las naves de Tarsis y contra toda obra de arte preciada. Será humillado el orgullo del hombre y abatida la altivez de los hombres. El Señor solo será exaltado en aquel día, y los ídolos desaparecerán por completo. Se meterán los hombres en las cuevas de las rocas y en las hendiduras de la tierra, ante el terror del Señor y ante el esplendor de su majestad, cuando se levante para hacer temblar la tierra. Aquel día el hombre arrojará a los topos y a los murciélagos, sus ídolos de plata y sus ídolos de oro, que se había hecho para adorarlos, y se meterá en las cavernas de las rocas y en las hendiduras de las peñas, ante el terror del Señor y ante el esplendor de su majestad, cuando Él se levante para hacer temblar la tierra. Dejad de considerar al hombre, cuyo soplo de vida está en su nariz, pues, ¿en qué ha de ser el estimado?

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1: El Señor es mi luz y mi salvación. ¿De quién temeré? El Señor es la fortaleza de mi vida. ¿De quién he de atemorizarme? Cuando se juntaron contra mí los malignos, mis angustiadores y mis enemigos para comer mis carnes, ellos tropezaron y cayeron. Aunque un ejército acampe contra mí, no temerá mi corazón. Aunque contra mí se levante guerra, yo estaré confiado.

¿Cuánto le dicen gracias, Señor, esta noche? ¿Por qué no levanta sus manos a Él y le dice: Señor, aquí está mi vida para ti, Señor? Dame tus fuerzas, Señor, esta noche.

Señor, ¿a quién alzaremos nuestros ojos? ¿Acaso levantaremos los ojos a los montes? No. ¿De dónde viene nuestro socorro? Nuestro socorro viene del Señor que hizo los cielos y la tierra. No se dormirá, no se cansará el que te guarda.

0: Adentro hay una silla, hay un lugar reservado para ti, donde solo tú y Dios están.
1: 16 horas, 17 minutos.

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0: 16 horas, 26 minutos.
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